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2: Canción titulada Todo de Cabeza, de la autoría de Caleb Morales, con mucho cariño para Silvestre Dangón. Y dice:

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2: Y recuerda que los martes son de 2x1.
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1: W Yandel. Jay Cortés.
2: Me sigue.

0: Sí, pero...
1: Uy, qué raro.
2: Yo no le digo a nadie, pero...
0: Bueno, o me caes bien, te voy a dar uno, ¿ok? Pero...
2: Gracias.
3: Le dicen la sensación.

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5: Más de 400 consejos campesinos del estado Táchira acompañan el despliegue de caracterización de los rebaños impulsado por la presidenta Delcy Rodríguez. La información la suministró Germán Vides, vocero nacional de esta agrupación campesina.
6: Bueno, aquí estamos por directrices de nuestra presidenta Delcy Rodríguez, por directrices de nuestro ministro Vladimir Vladimiro López, avanzando en la caracterización del rebaño. Más de 403 consejos campesinos, dándole acompañamiento, seguimiento, control a lo que es la erradicación de la fiebre aftosa. Y la meta es tener a nuestro país 100% certificado.
5: Vides recalcó la importancia que representa para los sectores productivos alcanzar la meta de ser declarados y certificados como una nación libre de fiebre aftosa.
6: Bueno, fíjate, no solo el sector campesino, sino productivo, el sector comercio, ¿sabes lo que significa para nuestra nación estar libre de fiebre aftosa o mejor dicho certificado? Eso sería un logro extraordinario gracias a nuestra presidenta Delcy, a quien ha hecho mucho enfoque en esto, y a nuestro gobernador Freddy Bernal del estado Táchira.
5: En la entidad tachirense, el Plan Nacional de Caracterización de Rebaño ha sumado diversos actores formados a través del Instituto Nacional de Salud Agrícola a fin de avanzar efectivamente en los 29 municipios de la entidad. Larisa Chacón, el informativo Táchira. 94.1
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7: 10.

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0: 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That's how we do our thing, you know what I mean? T1.
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1: ¡Ey! A la Reconquista. Dios los bendiga. Felina.

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1: Esta es la historia del general portugueseño Pedro Pérez Delgado, el que llamaban Mai Santa, el último hombre a caballo.

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un tiempo, un horizonte de infinita mixtura donde el amor se fertiliza. Vivamos la vida, pero eso sí, con determinación.

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1: Señoras y señores, ¿qué tal? Muy pero muy buenos días. Sean todos bienvenidos a Radio Sport a través de Buena Compañía 94.1 FM. Ya estamos listos, ya estamos preparados para desarrollar nuestro programa el día de hoy. Omaira González en la dirección, Nervio Ramírez en la coordinación. Frente a los micrófonos, sus amigos de todas las mañanas, Jesús Rodríguez, Albert Cáceres. Hoy Gabriel Sánchez, contento, está de plácemo, les cuento. Ya mañana ustedes se van a enterar por qué no está Gabrielito con nosotros hoy. Daniel Ortiz, y que tiene el placer de presentar para todos ustedes este servidor, Joao Sepúlveda. 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
1: 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Hola Jesús, ¿qué tal? ¿Cómo te va? Bienvenido a Radio Sport, bienvenido a Buena Compañía 94.1 FM. ¿Cómo le va, compañero?
2: Muy bien, Joao, muy buenos días. Muy buenos días a todos, la distinguida audiencia de 94.1 FM, Buena Compañía, arroba Radio Sport TD. Un día como hoy, primero de septiembre, pero del año 1944, Más Prieto se convierte en el primer jugador de la historia en marcar 5 goles en un mismo partido oficial en el fútbol mexicano. En el año 1971, en el fútbol argentino, Boca Juniors golea 6-3 a Estudiantes de La Plata, estableciendo un récord histórico al convertir 6 goles en tan solo 13 minutos del segundo tiempo, del minuto 30 al minuto 43. En el año 2002, en las Grandes Ligas del béisbol, un cuadrangular de 3 carreras de Miguel Tejada deja en el terreno a los Mellizos de Minnesota y le otorga a los Atléticos de Oakland su victoria número 18 de forma consecutiva. En el año 1942 nace Daniel Alberto Willington, exquisito jugador argentino que brilló en Talleres, Vélez, Sarsfield y la selección nacional. En el año 1962 nace Ruud Gullit, legendario mediocampista neerlandés, ganador del Balón de Oro y campeón de Europa con el AC Milan y su selección. Esas son las efemérides, hitos históricos y, por supuesto, nacimientos importantes en una fecha como la de hoy.
1: Sí, señor. Hola, Albert, ¿qué tal? ¿Cómo te va? Buen día. Bienvenido a Radio Sport. Bienvenido a Buena Compañía 94.1 FM. ¿Cómo te va?
3: Muy buenos días, Joao. Buenos días para todos los oyentes que hasta ahora ya comienzan a reportar la sintonía a través de nuestro canal de YouTube, arroba Radio Sport TD, a través del dial 94.1 FM, Buena Compañía. Y todos los que allí comienzan a dejar ese mensaje, ¿no? Esa opinión de lo que nos dejó el pasado domingo, ¿no? Allí muy reciente, la jornada número 6, que concluyó también el día de ayer. Pero antes, permítame, Joao, porque hoy, primero de septiembre.
1: Hoy arrancando mes también, ¿no?
3: Del año 2026, está arribando un año más de vida mi primo, Enrique José Pérez Cáceres. En estos momentos él ya vive en la capital de la República. Allí acompañado de su esposa, de su hija, a celebrar un año más de vida. Agradecerle a Dios Todopoderoso por tenerlo allí con vida, con salud y sobre todo con trabajo. Gran radiólogo, ¿no? Uno de los mejores radiólogos del país, porque se ha preparado para esto. Él salió de San Cristóbal, fue pedido en Caracas y ya tiene varios ratos allá en la capital. Por cierto, él le hace radiografías a varios jugadores de la Universidad Central de Venezuela.
1: Está ahí trabajando.
3: Exacto. Y me pasa los reportes.
4: Y sí, tengo tal jugador.
1: O sea que siempre que va al estadio, ¿tienes la camiseta de la UCB puesta?
4: Yo creo que sí.
1: Ayer celebró entonces, ¿no?
4: Sí, ayer tuvo que haber celebrado esa gran victoria de la Universidad Central de Venezuela. Un gran abrazo a la distancia y que siga cumpliendo muchos años más.
1: Amén, amén y muchas bendiciones para su primo.
4: Sí, ayer concluyó la jornada número 5-6 de lo que es el torneo clausura. Una jornada que a Táchira le benefició, porque ninguno de los de arriba se sacó ventaja, más allá de que quizás la victoria de Estudiantes se acercó un poco, pero todavía se mantiene esa distancia de 6 puntos. La UCB tomó un oxígeno, hay que decirlo, fuerte lo que le terminó generando esa victoria a Rayo Zuliano. Puerto Cabello se afianza, parece dársele los segundos torneos a Zaragoza, ¿no? Lo mismo sucedió con Táchira, recuerden aquella apertura para el olvido que ni en el cuadrangular clasificó y luego afronta el segundo torneo en donde logra consolidar el equipo y salir campeón. Y aquí pues no es la excepción, comparte la punta del campeonato con Táchira, comparte la punta del campeonato con Metropolitanos. Son tres equipos que ya iremos desglosando también la clasificación porque todo apunta allá. Se pasó ya al Meridiano, el Ecuador de la fase regular, o se llegó ya al Meridiano. Y esto pues está muy corto. Fíjese que ya en 8 días vamos a tener 3 fechas. Ya se cumplió la primera, que fue el domingo. Mañana tenemos la otra y el domingo tenemos la siguiente. Entonces esto no da margen de error para quizás perder puntos, ¿no? Y lo de Táchira el pasado domingo pues deja claro y la necesidad de que mañana y el domingo tenga que sumar. Y cuando digo que tenga que sumar son los 6 puntos.
1: No, y es obligatorio.
4: Por lo que se le viene al Deportivo Táchira.
1: ¿Por qué lo dice así? ¿Qué se le viene?
4: Se le viene Estudiantes, se le viene UCB.
1: ¿Aquí?
4: Se le viene La Guaira, ¿allá? Se le viene Carabobo y se le viene Puerto Cabello.
1: ¿Dónde son esos
4: partidos? Más allá del orden en que los dije, pero son esos 5 equipos.
1: A ver.
4: Se le viene Estudiantes.
1: Aquí, no.
2: ¿Aquí?
4: Sí, ¿no? Creo que aquí.
1: Ajá.
4: Ya va a revisar lo que es.
1: Sí, para entregar correctamente. Lo que pasa es que Táchira Albert se le juntó todo porque de los últimos 6 puntos solamente logró 1.
2: Claro, perdió 5. Y de una manera que pudo ser diferente, pero que lamentablemente ocurrieron incidentes pre y durante el partido,
1: sí,
2: que afectaron. Y hay que decirlo claramente.
1: Y o sea, adicional no a eso, nada. No, Jesús, y adicional a eso, llegaron las lesiones también al club.
2: Se le sumaron varios condimentos.
1: Coquito, Oscar Calzadilla.
2: Sazonaron la olla, pero para perder puntos,
1: sí,
2: no para
1: claro,
2: ganar.
1: Claro, lamentablemente. Claro. Coquito, Oscar, Calzadilla. Y son piezas.
2: Sí, Oscar Hernández es fundamental en la.
1: Claro, mitad. Porque es el recambio, Jesús. Sí. Hoy día es el recambio o de Peresiri.
2: Hay partidos donde Oscar cumple una labor importantísima para poder soltar en la mitad del campo, más hacia adelante, por supuesto, donde haya menos recorridos, a Jefferson Caraballo.
1: Y lo de
2: Jefferson Caraballo tiene una panorámica extraordinaria.
1: Sí, lo de Provenzano.
2: Y Provenzano también hizo falta y perjudicó su salida por tanto tiempo a la zona defensiva, sin duda alguna. Insisto en ese particular e insistimos toda la mesa de trabajo que a Táchira en los últimos encuentros le ha faltado el equilibrio, porque el equilibrio permite que esas transiciones donde se ha fallado, en las transiciones defensivas, se pueda corregir durante el partido, no después del partido, para planificar el próximo encuentro. Eso hay que hacerlo también, pero durante el partido hay que hacer correctivos.
1: Es correcto. Hacemos pausa en el tema Táchira, porque acá nos escriben algo también. Julio César Márquez nos dice: señor ingeniero, un día como ayer, Lionel Messi dice que no va más con la selección.
2: Es correcto. Ese
1: se retira Lionel Messi de la selección. Y esto es ley de vida, ¿no?
2: Sí.
1: Es así. Quisiéramos que fuesen eternos, ¿no?
2: Ay, extraordinario futbolista,
1: pero,
2: sin duda alguna,
1: pero,
2: una carrera ejemplar.
1: Sí, sí. Está entre los. Yo no puedo decir que sea el mejor jugador del mundo.
2: No, pero vamos a estar en el podio.
1: Está ahí junto a Pelé. Están los dos, porque se habla mucho de Pelé, nosotros no lo vimos. Pero lo que se habla de Pelé es y serán siempre maravillas.
2: Sí, lo que pasa es que lamentablemente, pues en esa oportunidad cuando él estuvo, no hubo esa, lo mediático esa, sí, que es, hoy en día
1: esa difusión como influye, la de hoy en día.
2: Claro.
1: Pero sin duda se va el más grande de esta era quizás.
2: Sí, sí, por supuesto.
1: Sí, se va el atleta
2: conjuntamente con Cristiano Ronaldo. Todo. Yo no dejo fuera a Cristiano.
1: Sí, sí, sí. Aquí no somos mesiánicos ni nada de
2: no,
1: esto.
2: No.
1: Pero lo que usted dice es tiene razón. Ya ellos dos y cambiaron mucho
2: para
1: la
2: mantenerse
1: historia.
2: Tantos años en el fútbol y que y en la palestra, ¿no?
1: Y que opacaron a otros que claro, también fueron claro. muy buenos.
4: Sí, yo creo que llegó el y para mí, a ver, llegó el momento que todos quizás estaban esperando y sobre todo el argentino, ¿no?
1: Sí, sí, sí. Sobre no, yo creo que todos los seguidores también, Albert
4: de Messi. Todos los argentinos. La despedida de Lionel Messi de la selección argentina, 20 años con la selección argentina. Un ejemplo de que insistir y no desistir. Recuerdo esas finales consecutivas que perdió y que en el momento de la frustración dijo que no iba más y que renunciaba a la selección y no iba más porque no se le daban. Y al final pues se corrigió desde la calma, desde la frialdad, para retomar nuevamente el frente de la selección, volver a tropezar, porque volvieron a tropezar en Rusia 2018, volvieron a tropezar en aquella Copa América en la que Brasil los eliminó en semifinales. Y después pues viene esa gloria de triunfos, de títulos, dos Copa América, la finalísima Copa del Mundo, después la última final de la Copa del Mundo, más allá de que la hayan perdido. Pero se retira quizás y tuvimos el privilegio, ¿no?, de verlo en vivo, de Joao relatarlo, de mi persona comentarlo, de Jesús comentarlo, de todo el equipo en lo que fue en aquel Venezuela-Argentina en Maturín.
1: Correcto.
4: Venezuela-Argentina en Maturín, en donde se tuvo esa oportunidad, ¿no?
1: Y allá también, recuerdan.
4: Y en Buenos Aires, que Joao estuvo allí en lo que fue en el palco de prensa del más monumental, en el partido de vuelta de Argentina-Venezuela. Y esto pues da que el jugador lo dio todo.
1: Sí.
4: El jugador lo dio todo. Y quizás en una fecha o en un día que transcurría común y corriente, sale este bombazo que termina reventando las redes sociales y opacando cualquier otra cosa, que es la renuncia de Lionel Messi a la selección argentina. Ahora yo creo, me parece, que esta salida, un paso al costado de Lionel Messi, va a traer cola.
1: Oh, no, y se van a y otros también van a decir, ya no puedo cola. Más tampoco, ¿no?
4: Y si Lionel Scaloni, él tiene contrato creo que hasta finales de este año. Tenía una duda en cuanto a la continuidad, porque la duda está todavía. Quizás el paso a un costado de Lionel Messi le haya aclarado la mente.
1: Bueno, fíjate usted.
2: Y hay varios jugadores que dijeron que también se iban.
1: Sí, Jesús, y no solamente eso, ¿no?
2: Entre ellos Rodrigo de Paul.
1: Messi llevó a Argentina a 3 finales del mundo.
2: Claro.
1: Sí, 2014. Claro,
2: no es fácil llegar a 3 finales del mundo. 2022. Es que a veces pecamos de triunfalistas, que si no es primero, no es lo máximo.
1: Sí.
2: Claro que no es lo máximo, pero llegar allí.
1: Y para mantenerse cuesta también.
2: Claro, y por tantos años. Es que ha estado en la elite del fútbol mundial, con categoría, con clase, porque la tiene y la ha tenido a lo largo de su carrera. Y bueno, pero como bien lo mencionó Joao, todo tiene su fin.
1: Sí, y como dice el cantante, todo tiene su final.
4: Y esto se termina agregando de que quizás, no sé si antes de finales del 2026 o lo que pueda hacer para el próximo año, ya Messi pues estaría también colgando las botas.
2: En definitiva, sí podría ser.
4: Porque esto va de manera progresiva.
1: Pero yo no sé, muchachos,
4: el pasado domingo marcó un toque.
2: Pero puede estar hasta, si él le encanta el fútbol, como sí. siempre lo ha dicho,
1: no, se va a estar unos 2 años. Se va a mantener un poquito. Claro. Pero ¿sabes qué, Jesús, también? No sé si haya tenido que ver esto.
2: El fallecimiento de su padre.
1: Sí, con la muerte de
2: su padre. Sí, coincido.
1: Sí. ¿Ah?
2: Coincido porque fue un golpe muy duro, muy sensible la falta.
4: El mensaje, ¿no?, que termina dejando a través de su red social, ¿no? Leo Messi.
1: Por favor.
4: Después de este tiempo que pasó desde la final, pensándolo mucho, quiero comunicarles a todos que me retiro de la selección. Fue una decisión que dolió, que duele en el alma, pero entiendo que es el momento. Les juro que siempre dejé todo, no solo los últimos años que se ganó todo, antes también, siempre peleé y me dejé todo por esta camiseta, por darles alegrías y hacer que se sientan orgullosos de ser argentinos a través del fútbol. Queda poco y se van cerrando etapas. Y esta es una que duele mucho. Amé y amaré siempre estar en la selección. Me vacié, ya no tengo más para dar y aparte vienen chicos muy grandes atrás que merecen estar. Gracias a todos por el cariño de estos 20 años. Voy a extrañar mucho escucharlos desde adentro. Ahora voy a ser uno más de ustedes, alentando y bancando siempre desde afuera, en las buenas y en las malas mucho más. Gracias a mi familia, por estar siempre, por acompañarme en este viaje tan hermoso pero difícil. Gracias a cada uno de los entrenadores, compañeros y dirigentes que me tocó compartir. Me llevo recuerdos y momentos inolvidables vividos. Me voy con la tranquilidad y el orgullo de haberles regalado, junto con mis compañeros, momentos soñados. Fue una locura haberlo vivido con ustedes. Los quiero. Gracias por hacerme argentino. Vamos, Argentina.
2: Les digo algo, un mensaje, primero que nada, muy bien redactado. Segundo, con mucho sentimiento. Y tercero, muy positivo. No, y cierra, porque no mencionó nada negativo.
4: Y cierra con lo siguiente. Ajá. Estas palabras las escribí el 21 de julio.
2: Bueno.
4: 2 días después de la final. Hoy, después de lo de mi papá, estoy más convencido que antes.
1: ¿Ves? Fue el detonante, claro. No, no lo había leído, mire usted. Fue mire usted lo que le estaba diciendo, Jesús. No había leído yo esa publicación de Messi, pero sí me imaginé que tenía que ver por allá también por el fallecimiento de Messi, de su papá, pues. Y otra cosa, muchachos. Qué bonito es escuchar ese sentimiento, ¿no?, que tiene Messi por su país. Se fue muy chico a España. Se fue muy niño a España, apenas 13 años. Cuando se fue, toda la vivencia que tuvo allí en España, cuando se fueron todos, mamá tuvo que regresar a Argentina con sus hermanos porque no había aún la firma, no había quien le dara...
2: No, y sin condiciones económicas apropiadas.
1: Quien le diera la oportunidad. Y siempre tuvo claro, ¿no?, siempre tuvo presente a su país, de querer ser grande, de querer llegar lejos. Y por eso, hoy por hoy, es Messi el que es Messi. ¿A qué me refiero esto? Porque llegaron los ofrecimientos de España, pero siempre apareció por allá un videíto de un papelito para un torneo. Cuando Toscali era el técnico de esa selección menor de Argentina, para que lo vieran, para que le dieran la oportunidad, y fue el debut de Messi con la sub-17. Vamos a hacer algo, muchachos, nos vamos a la pausa, ya venimos con mucho más. Aquí estamos nosotros, Albert Cáceres, Jesús Rodríguez, Daniel Ortiz, que está por allí, ya viene seguramente en camino, dijo que nos iba a traer algo para compartir, esperemos eso también. Vamos a la pausa, ya venimos, señores, estamos en Radio Sport, todo en deportes.
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1: Continuamos, señoras y señores, continuamos en Radio Sport. Regresamos después de la pausa, 7 de la mañana con 2 minutos en toda Venezuela. 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
2: En cuanto a lo de Lionel Andrés Messi, de su despedida definitiva, yo pienso que va a demorar un poquito, por eso mencioné 2 años más, porque lo más seguro es que él concluya su carrera, aunque sea por un paso muy breve, o al menos una despedida formal de su equipo en las categorías menores, donde inició Newell's Old Boys. Recordemos que allí intentó llegar a River, pero hubo algo que al final no se concretó y posteriormente
1: no tenían la plata en ese momento.
2: Y posteriormente fue llevado a España y por supuesto en el proyecto de la Masía, donde lo apoyaron. Y por eso él siempre ha sido muy agradecido de lo que hizo el Fútbol Club Barcelona para con él como jugador en su formación.
1: Es correcto. Bueno, muchachos, cambiando de aires, mañana juega Táchira, una semana muy pero muy corta entre partido y partido. El equipo viaja hoy a la ciudad de Barinas, imagino yo después de media mañana, después de ese desayuno, para poder en la tarde hacer un entrenamiento allí en Barinas, Albert.
3: Sí, para hacer lo que es esa preparación del partido del día de mañana. Allí tenemos en nuestro canal de YouTube lo que es los resultados del día de ayer, cortesía de lo que es la cuenta Modo Futbé, y también de Resumen Vinotinto, ¿no? Que me llama la atención como la manera terminan de desglosar lo que es la clasificación del torneo apertura, del torneo clausura, perdón, y de lo que es la tabla acumulada, muy dinámica, muy llamativa en cuanto a lo que es esa cuenta Resumen Vinotinto, que de allí hemos tomado lo que es la clasificación de la acumulada y la clasificación del clausura. Comentábamos en el corte comercial de la estación que Juan Domingo Tolizano ha hecho una convocatoria para el módulo sub-20, ¿no? Convocatoria que arranca, módulo que arranca el próximo 3 de septiembre. Hoy es primero, Táchira juega mañana 2. El jueves estaría arrancando este módulo del 3 al 11 de septiembre. Es lo que se tiene previsto para el módulo sub-20, en el cual los convocados fueron los siguientes: por arqueros, Diego Ochoa de la UCB, Erickson Lira del Caracas, Alan Vázquez de Metropolitanos y Ángel Pérez de la Academia Puerto Cabello. En los defensas fueron Ayrton Herrera del Caracas, Diomar Fuentes de Monagas, Marcos Maitán de Monagas, Sebastián Hernández de la UCB, Luigi Pagano del Caracas, Wilder Wilches del Deportivo Táchira, Eider Barrios del Caracas, Ricardo Rincones del Monagas y David Rodríguez de Puerto Cabello. En el mediocampo, John Mancilla del Monagas, Fernando Molina de Estudiantes, Henry Díaz de Monagas, Aidwan Díaz de Barquisimeto, Gustavo Lozano del Deportivo Táchira, Ender Albarrán de Estudiantes y Jean Sánchez del Deportivo Rayo Zuliano. Y en la zona de atacantes, Santos Torrealba de Zamora, Charles Vegas del Caracas, Jesús González del Deportivo La Guaira, Cris Martínez del Caracas, Juan Camilo Uribe del Caracas y Diego Clau del Deportivo Miranda. A estos nombres se le unirán al módulo Vinotinto los siguientes jugadores. A su medida de acuerdo a la disponibilidad de dichos jugadores: Marco Morigi del Red Bull, Gustavo Caraballo del Orlando City, Santiago Pita del Atalanta United, Aquiles Zamora del Necaxa y Gabriel Mujica del Envigado. Y tres jugadores que acompañarán el módulo sub-20 en condición de sparring: Jesús Barrios de Rayo Zuliano, Daniel Chirinos de Barquisimeto y Emmanuel Brito del Monagas. Y jugadores que no formarán parte del presente módulo debido a compromisos deportivos: Román Davis del Valencia, Luis Carrero, del Inter de Brasil. Ajá, correcto. Jerwin Zulbarán del Leipzig de Austria. Esto de acuerdo a la información que nos da la selección Vinotinto Sub-20 para lo que va a ser el módulo en Maracaibo. En Maracaibo, del 3 al 11 de septiembre.
1: A ver, ¿cómo hace, por ejemplo, Monagas para soltar a sus jugadores? En este caso, Maitán, que es titular. Sí, hay varios jugadores que...
2: Oye, Henry alterna también.
1: También el mismo Santos Torrealba allí en Zamora. Vimos a Gustavo Lozano, porque el técnico, quiera o no, necesita del jugador.
2: Claro.
1: Estando en convocatoria, se va a necesitar
3: del jugador. Son cinco jugadores de Monagas.
1: Y está cinco. Y de Caracas son unos cuantos también, ¿no?
3: De Caracas, ya le voy a sacar la cuenta aquí rapidito. Erickson Lira 1, Ayrton Herrera 2, Luigi Pagano 3, Ender Barrios 4, Charles Vega 5, Cris Martínez 6 y Juan Camilo Uribe 7. Y de los 7, 6 forman la convocatoria del primer equipo.
1: Sí, claro, porque esos 6 que usted está nombrando estuvieron presentes en el partido de Copa Venezuela.
3: Y en Copa Venezuela y en la convocatoria del Clásico, el único que no estuvo de los mencionados fue Charles Vega.
2: Allí se puede apreciar que sí se está haciendo un trabajo, y se ha hecho a lo largo de muchos años, ese trabajo en las categorías menores por parte del Caracas. Por eso no se puede llegar a decir jamás de que es un equipito. Es un equipo que no tiene el mejor momento, el mejor presente en la actualidad, sobre todo desde el punto de vista financiero, pero su trabajo lo ha hecho a lo largo del tiempo, y le ha permitido, ojo a esto, le ha permitido a un

0: pronto los lesionados. Señores, una pregunta, Táchira, ¿por qué no trató de traer al joven Clau? Venezolano, buen delantero. Lo que pasa es que también tiene, bueno, a ver.
1: Pero ojo, el mensaje está correcto, ¿no? Sí, es un jugador que había que observarlo. Tiene condiciones y el arco dibujado en su mente, ¿no? Es un chico con potencial.
0: Sí, pero pertenece al Miranda.
2: Bueno, sí, exacto.
0: Lo quisieron comprar, es más, lo quisieron llevar a un equipo fuera y...
1: No lo sueltan.
0: No, el mismo... sus mismos representantes dijeron que...
2: Nos dice Lewis Varela. Según lo que dijo Recoba, lo más probable es que vaya Lozano con Sosa y Palmezano. Recién que arrancamos el programa,
0: ¿sí?,
2: decíamos que lo vital de Táchira para estos dos partidos, Zamora y Rayo Zuliano, por lo que se le viene después del domingo.
0: Correcto.
2: Después del domingo va a Mérida a visitar a Estudiantes.
0: Después... ¿Ese partido en Mérida es cuándo?
2: No, ese partido... Todavía no tengo la información.
1: No se sabe la fecha.
2: Pero
1: es un partido dificilísimo, ¿no?
2: Por lo que se viene manejando, puede ser el próximo domingo 4 de la tarde.
0: Ok.
2: En 15 días. Después, Puerto Cabello visita Pueblo Nuevo. Después, Táchira va a Caracas contra el Deportivo La Guaira.
0: Muy difícil ese juego.
2: Después viene la UCB.
1: Yo diría que desde mañana.
2: La UCB. Después viene la UCB y cierra con Carabobo en Valencia.
1: Todos los partidos son difíciles.
2: Por eso es que digo que sumar o aprovechar estos dos partidos para darle nuevamente el ritmo y la confianza a Provenzano. ¿Sí? Para darle nuevamente la confianza a el jugador
1: Oscar
2: Hernández, ¿sí? Vamos a ver si Oscar llega también.
1: Claro.
2: Vamos a ver si Oscar llega
1: y
2: también.
1: Y Inderberg, Coquito, ojalá y se pueda recuperar.
2: Coquito,
1: porque
2: los de Coquito
1: es necesario.
2: Creo que para dos partidos más, dos partidos más lo de Coquito,
0: sí,
2: Ramírez.
0: Pero entonces no fue una mini, porque habían dicho que una mini, ¿no?
1: No, no.
0: Una macro.
1: Es que las lesiones musculares son muy delicadas y a veces se piensa que va en buen proceso y vuelve a recrudecerse la lesión.
0: ¿Y sabe qué, Jesús? Desde que Coquito se lesionó, el equipo no camina como tiene que caminar.
1: No, porque...
2: A eso iba. Ese era el otro punto que iba a tocar hoy.
1: Porque el fútbol de Táchira se basa por las bandas y ese era el ideal por las bandas.
2: Resulta de que Táchira viene con el esquema de 4-4-2 en los cuatro últimos partidos, tres últimos compromisos. Contra Portuguesa repitió en aquel partido que no se jugó con 4-3-3. Después viene Trujillanos y cambia el esquema a 4-4-2. Pero con intérpretes como Palmezano, como Coquito, como Valentín Adamo, como Polero, Caraballo y Agustín. Fíjese, cuatro jugadores en la mitad del campo que presentan características distintas. Coquito, desequilibrio por la banda. Palmezano, un jugador que le da el manejo por la mitad y puede también
1: que
2: desbordar.
1: Interioriza.
2: Y puede también desbordar.
1: Claro, claro.
2: Tiene el apoyo de Caraballo en ese momento.
1: Que
2: ese
1: tiene
2: partido,
1: esa visión panorámica en el centro del campo.
2: Y Táchira logró remontar ese partido y ganarlo. Se lesiona Coquito Ramírez en ese partido. Recoba vuelve a repetir el esquema con los intérpretes, más allá de que la ausencia de Coco Ramírez pues le da la obligación de cambiar lo que son los jugadores y repite el 4-4-2, pero lo repite con dos bolas, con Palmezano, y le da la inclusión a Sosa, que vuelve después de esos partidos que cumplió por la tarjeta roja que vio frente a Estudiantes en el último partido en el Apertura. Y lo gana frente a Monagas apretado, porque el partido queda 3-2. El partido queda apretado, lo gana 3-2, pero con el 4-4-2, con dos volantes. Sí, Sosa sabemos que va más a un costado, pero también interioriza, y Palmezano interioriza. Táchira con el 4-4-2, dos volantes de marca, dos volantes de salida y dos de delanteros, que cualquiera de los dos delanteros puede ir a un costado. Táchira sacó ese partido adelante. Va al tercer partido con el mismo esquema, a la capital de la República, a enfrentar a Metropolitanos, tal cual como le ganó a Monagas. Pero
1: ojo, y el funcionamiento en ataque fue bueno. El problema
2: voy.
1: No fue el funcionamiento en ataque, el problema fue
2: en el fondo.
1: Famosas transiciones defensivas.
2: Entonces, ¿qué sucede contra Metropolitanos? Ya se comienza a descifrar el esquema por parte del rival. Ya se comienza a tomar el rival, a tomar las precauciones y a cerrar circuitos y a neutralizar jugadores que hacen que el esquema del 4-4-2 de Táchira, que funcionó frente a Trujillanos, que funcionó frente a Monagas, ya contra Metropolitanos se veía ya un,

0: poco más cerrado, ya no con tanta claridad, más allá de que Táchira reaccionó al 0-1 para empatarlo, más allá de que Táchira arrancando el segundo tiempo fue hacia adelante, pero por no finalizar las jugadas se termina generando el 2-1 en contra y lógicamente después cae el 3-1. Y ya en el último partido, que fue el domingo, el quinto partido, el cuarto partido con el 4-4-2, descifrado totalmente. Descifrado totalmente el equipo.
1: Cuando tú dices descifrado.
0: Descifrado es que le consiguieron
2: la fórmula.
0: La fórmula.
1: Ah, lo descifró el Caracas.
0: El por rival, supuesto. Claro, por eso voy. Sí, a poco lo fueron descifrando los rivales.
1: Vamos a estar claros.
0: Caracas vino
1: a hacer su trabajo.
0: Más allá de eso, fíjese que el 4-4-2 contra Metropolitanos fue con Palmezano, con Sosa, Adamo, Polero, Caraballo y Agustín. Pero el 4-4-2 el domingo fue con Sosa, con Peñaranda, con Polero y con Adamo. ¿A qué voy? De que quizás se buscó mucho las bandas y no se interiorizó y el juego se pudo haber conseguido por la mitad. Porque cuando Caraballo rompe por la mitad en el primer tiempo, se logra conseguir un poco de claridad y de entendimiento. Fíjese que cuando rompe y entrega a los costados, Valentín Adamo no logra sostener la pelota cuando viene del costado derecho. No recuerdo si era de Delvin Alfonso o en ese momento era de Carlos Sosa. No logra tener el control absoluto en el uno contra uno contra Jesús Quintero.
1: Virtud en defensa del equipo del Caracas, porque Caracas le cerró los espacios a Táchira. Táchira tenía que ser más asociativo y hubo algunos jugadores que lamentablemente quieren hacer la suya y no se compenetran con el juego asociativo, donde Táchira tiene que insistir, el cuerpo técnico también. Toquen de primera intención y vayan al espacio. Y asóciense, júntense para lograr, lógicamente, que las transiciones defensa-ataque se den de la mejor manera. Porque sí se sigue llegando con volumen de ataque, pero se puede hacer aún más vertical tocando de primera intención. Esos son aspectos que hay que ir corrigiendo. A veces se abusa, y menciono dos de los jugadores que tienen la costumbre, pero ya es innata, de ellos en manejar la pelota a veces en exceso, que es Alberto Peñaranda y, por supuesto, Carlos Sosa, que si la toca un poco más, pero claro, tiene que haber alguien que le acompañe para que se den las paredes. Pero ese es un trabajo que tiene que hacer el equipo y que los jugadores lo tienen que internalizar. Porque ¿quién corre más, la pelota o el jugador? Esa es la interrogante que todo se tiene que hacer. La pelota. Si la pelota se controla y le va a dificultar también en la zona defensiva del rival, porque el rival tiene que correr tras la pelota. Es más fácil correr tras el jugador que tras la pelota.
2: Es así. Hay que esperar a ver con qué nos sale también Zamora mañana, ¿no? Ya el partido anterior quedó ahí. Táchira tiene que buscar los correctivos para ese compromiso, para ver dónde se equivocó tanto el equipo, Albert.
1: No, y hay que sumar de a tres, ¿no?
2: Sí, es necesario.
0: Es necesario sumar los seis puntos. Yo diría los seis puntos.
1: Sí, los seis puntos, claro.
0: Los seis puntos. Por allí nos escribían en el chat, ¿no?, que hay un comunicado y una carta por parte del Zamora. Ayer, finalizando el programa, la leía, que es el siguiente, ¿no? Que Zamora, pues, informa a la fanática de la opinión pública el estado clínico de los jugadores que están en recuperación, que están en ese protocolo. Anthony Matos, Juan Valencia, Yaniel Hernández, Kevin Armesto y Freddy Espinal son los que figuran en ese comunicado o en esa recuperación que se viene dando por parte de los lesionados del Zamora. El cuerpo médico del club, mediante un seguimiento constante sobre cada caso, el alta médica y la reintegración definitiva de las convocatorias dependerá de la respuesta individual y la evolución clínica de cada jugador.
1: Y ojo que allí hay jugadores interesantes, ¿no? Yaniel Hernández, que es muy peligroso a la hora de proyectarse, y Anthony Matos, que da esa cuota de experiencia en la zona defensiva. Así que, ojo con eso, ¿no? Son ventajas, entre comillas, comparativas que pueda tener Táchira ante un rival de Zamora, como Zamora, que quizá no tenga una plantilla frondosa, pero en su casa se hace difícil siempre. Y ante Táchira más.
2: Sí, señor. Permítame, muchachos, vamos a ir al corte comercial. Ya venimos con mucho más. Aquí estamos, ¿dónde?
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0: Sí, señor, continuamos aquí en Radio Sport. Jesús Rodríguez, yo creo que usted no ha hecho el cambio aquí, ¿no? Del YouTube. Nos escriben ahí a través de el audio. Fernando dice, el audio está caído, no se escucha, muchachos. ¿Sí? ¿Ya? Bueno. Nos indican si ya estamos ahora, ¿no? Muchachos, un abrazo para Bombardero, para DJ Pocholo, para Gregory. Mira, están todos ahí atentos, ¿no? De verdad que sí, un abrazo para todos ustedes. Gracias por estar allí. Nos van informando, ¿no? Nos van informando, sí. Estamos con todos ustedes. Por razón, yo sí veía que los números iban hacia arriba,
3: y
0: abajo.
3: Muchachos, no se les olvide dar like todo el tiempo.
0: Es correcto. Atención a... ¿Qué pasó? Ah, no, sí. Juan Alberto Sandoval nos escribe. ¿Dónde está Danielito? ¿Se quedó dormido? Yo creo. ¿No? Es imposible ya con ese muchacho. ¿Qué hacemos? Ajá. Bueno. ¿Con qué equipo puede salir mañana Recoba, Jesús?
3: Bueno, todo depende también de la evolución de algunos jugadores, ¿no?
0: Sí.
3: Si Provenzano está bien, va a ir por derecha. Va a ir por derecha porque, ¿qué se gana con la presencia de Franco Provenzano? Se gana seguridad, se gana intensidad a la hora de defender y se gana en el retroceso. Porque es un jugador de ida y vuelta. Y por supuesto, el cuerpo técnico tiene que tomar los recaudos pertinentes para controlar la salida precisamente de los laterales. Porque ¿qué se observó en el partido inmediatamente anterior? Que los dos se iban muy adelantados. Y eso permitía que el equipo del Caracas saltase líneas y le hiciese daño en la contra. Esos son aspectos que hay que evaluar de acuerdo al rival. Así que de repente sí pueden subir, pero uno se queda y el otro va más arriba para que en defensa estén mejor plantados.
0: ¿Y cuál sería ese 11?
3: Bueno, Provenzano por derecha, la pareja de centrales, sin duda alguna. Yo con el trabajo que hizo Pablo Camacho, yo dejaría a Pablo Camacho al lado de Luzmi, porque lo hizo muy bien el equipo. Primero que nada fue el que asumió el liderazgo a la hora de hablar. Y aunque hubo falencias en zona defensiva, por los costados, gracias a esa intervención de Camacho, se evitó y se mantuvo el cero. Ojo, que no todo fue negativo. Y eso hay que decirlo también. Y por el costado izquierdo, sí, sin duda alguna, un Wandaví Sánchez, que se espera que esté mucho mejor que en el partido anterior, porque se notó algo de agotamiento. Quizá el módulo de trabajo con la selección Minotinto afectó a los cuatro que fueron convocados por parte del cuerpo técnico, en este caso encabezado por Osvaldo Vizcarrondo. Pero, y lógicamente allí estaría la zona defensiva. En la mitad del campo hay cierta dificultad, ¿no? Yo pienso que quien debería estar encabezando sería Agustín Pérez.
0: Correcto.
3: ¿Verdad? Más adelante, o a su lado estaría Lozano, y de no estar Lozano estaría Jefferson Caraballo, y Lozano un poco más arriba con Carlos Sosa, ¿verdad? Ahí estarían cuatro. Y arriba, en el frente de ataque, de ir con el doble nueve, lógicamente sería Adamo y el jugador Polero, pero de no ir Adamo, el otro jugador sería Brian Palmesano.
0: Puede que se le dé la oportunidad para esta semana, Jesús, o en este compromiso ya estamos con audio, ¿no?
3: Otra vez a través de Aboisky. Claro, y es que, ojo, Aboisky. Yo pensaba que iba a estar más minutos en cancha. Y de hecho, en los poquitos que estuvo, porque incluyendo el tiempo de reposición, estuvo 15 minutos en cancha. Y el chico mostró aspectos interesantes. Primero que nada, que es rápido. Segundo, que se asocia. Tercero, que tiene ímpetu, que tiene ganas. Tuvo una que si la logra tocar, le hubiese hecho una vaselina al portero, ¿no?
0: Es correcto. Nos informan a través de nuestro streaming si ya estamos listos. Yo estoy escuchando por acá también, ¿no?
4: Sí, sí.
0: No, ya, pero están ya listos, ¿no? Hasta nos regañan ya.
4: No, no. Sí. No sé, de verdad, no sí, sé. Sí. No sé qué sucedió. Sí. Salí un momentico allí a peinarme.
3: Los duendes.
4: Salí un momentico a peinarme y bueno, se fue el audio por nuestro canal de YouTube.
0: No, pero ya estamos. Pero ya estamos. Repita la alineación, Jesús, porque por acá nos escribe. Juan Alberto Sandoval, me gusta la alineación que está dando el ingeniero. Completa.
3: Lógicamente, en el arco, Alejandro Araque, por derecha, Provenzano, a su lado, Camacho, que se le daría, yo le daría el respaldo de verdad a Camacho por lo hecho en el partido inmediatamente anterior, y a su lado, Lautaro Lundit. Y por izquierda, Juan David Sánchez, que ya debe estar mucho mejor en el sentido de que pudo haber descansado un poco, sin embargo, viene el trajín del viaje también, de aquí a Barinas. Bueno, tiene que tomar los recaudos del cuerpo técnico en ese particular. En la primera línea de volantes, encabezada por Agustín Pérez, que sigue cumpliendo una función y una labor de marca interesantísima para el equipo. A su lado podría estar Caraballo, claro, manteniendo su visión panorámica, pero va a tener apoyos más arriba. Estaría Gustavo Lozano, ¿verdad? ¿Y cuál es el otro jugador que podría estar allí? Carlos Sosa. Y en el frente de ataque, Adamo con Polero. De no ir Adamo, Brian Palmesano.
4: ¿Sostienes el 4-4-2?
3: Sí.
4: ¿Sostienes el 4-4-2?
3: En ese partido, sí.
4: O sea,
3: sí, porque va a dar más equilibrio en la mitad de la cancha, más haciendo los recorridos como tiene que ser, manteniendo compacto el bloque, ¿verdad?, que plantee Táchira, porque allí está el secreto, en que no se le den espacio al rival y tomando los recaudos cuando ellos quieran saltar líneas. Ese es el trabajo que se estima que el cuerpo técnico, lógicamente, ya tiene dibujado en su panorama, ¿no? Pero es un partido que no es tan fácil tampoco. Recordemos que Zamora viene a hacer un gran papel en el partido inmediatamente anterior, ¿verdad?, ante el rival de turno, consiguió un empate, ¿verdad? Y hay que jugar los partidos con el respeto que se merece el rival.
4: 4-4-2, repetiría Jesús, en la mitad Lozano con...
3: Lozano...
4: Mantiene los dos volantes de marca, Perecir y Caraballo.
3: Sí. Lozano. Pero ojo, Caraballo sin renunciar al ataque. ¿Qué es lo que tiene que hacer Lozano? Si se va Caraballo, él ocupa la posición de Caraballo. Y si no, Lozano va a estar arriba cumpliendo la mejor función que él hace. Ojo, él es más volante mixto, más volante creativo, más de llegada.
4: Tendría que ir uno de los dos de arriba a un costado, según la alineación que usted da. Para
3: uno de los de arriba, ¿quién?
4: Adamo Polero, a un extremo.
0: Me gusta la que coloca por acá.
3: No, Pocholo. El Polero va a estar más cercano al jugador, perdón, Adamo más cerca de
4: Polero.
3: De Polero, debe estar con media punta, que puede hacer fluctuar. Claro, él se va a mover en el frente de ataque. Puede ir a un costado cuando se requiera para que el otro interiorice.
0: ¿Cuántas fechas le dieron a eso? No sale aún, ¿no?
4: ¿Una sola?
0: A Frata una. ¿Y al asistente del profe?
4: No, todavía no. Esperamos, pero no, la de Frata fue una. Ya Frata está disponible.
0: Sí, no, parece que tenemos que estar cuidados. Pues, ¿sabe cuánto es la ficha de Jesús? Porque si no, se lo llevan también allí al cuerpo técnico, ¿no?
3: Bueno, es que inclusive puede jugar Frata. Sí. Es una decisión del cuerpo técnico.
0: Yo pienso que
3: tiene que jugar. Pero lo que pasa Frata es que hay que reconocer el trabajo que hizo Camacho en este partido aquí.
4: Claro.
3: Porque si no, ojo, ese partido se pudo haber perdido.
4: Mire, para mañana...
0: ¿Usted qué, cómo sale usted?
4: No, mire, para mañana yo partiría de darle minutos a Provenzano.
0: Sí.
3: Claro.
4: Lo voy a necesitar para los próximos 5 compromisos.
0: No, van a ser a muerte esos partidos,
3: ¿no? O sea que usted no lo pone entrada.
4: Sí. Le doy los minutos. No sé, porque es que el profe también es muy cuidadoso.
3: No, pero hay que partir de entrada.
4: Cuando un jugador viene de una lesión.
3: Pero hay que ponerlo de entrada. No. Si el jugador no está bien y si le hace seguimiento, el jugador tiene que hablar. Sí. Y decir, profe, cámbieme y listo. Pero de entrada para generar esa confianza en la zona defensiva y esa preocupación.
0: La tiene, la confianza la tiene. Pero yo comparto lo que dice Albert también allí, ¿sí? Usted no puede lanzar y más con lo que se viene de aquí en adelante. Después lo pierdes, ¿cómo te van a quedar los giros?
4: Exacto, entonces quizás...
3: Después, pero ¿cuál es la premura? Hay que ir partido a partido y se necesitan los 3 puntos.
0: Claro, con más razón.
4: Es que se le va a dar, o sea, Por eso parto, se le va a dar minutos, sea del arranque o sea desde el banco de suplentes para una posible modificación, pero hay que darle minutos.
3: O sea que usted iría con Alfonso de lateral.
4: Sí, exacto, yo iría con Delvin Alfonso. Más allá de que quizás por ese sector es donde el equipo falló o fue quizás la debilidad en el último partido, porque por ahí fue donde Caracas logró conseguir y destrabar de las 3-4 oportunidades que pudo llegar al arco, quizás el 50% fue por ese sector. Que recuerdo que una de esas fue cuando Araque le termina reprochando a Delvin Alfonso de igual manera.
3: Y de Pablo, manera calorada, ¿no?
4: Y igual Pablo Camacho, porque fue a la espalda del jugador.
0: Mire lo que me dice por acá Henry Esteves. Usted nombra a Camacho, ¿no? Henry nos escribe, nos envía un mensaje y nos dice: nosotros debemos confiar también en Camacho. ¿Cuántos partidos había jugado el equipo? ¿Cuántos ceros había tenido en el torneo?
3: No había ceros.
0: Ahí está.
3: Fue el primer cero. Pero ¿cuál es la diferencia con Camacho? Primero, que tiene reacción. Segundo, usted dice que él trata, ¿no? Habla. No, es más rápido. Eso no se puede. Discúlpenme. Lo que salta a la vista no tiene discusión. Cuando se es más lento, hay que ser hay que tener la intuición de ir antes.
0: Pero usted lo dice ahorita, lo de
3: Porque Camacho.
0: Permítame para decirlo. Ajá. Para no meternos tanto en ese tema. Sí, para que después nos digan, no, pero ustedes dijeron esto hoy.
3: No, con mucho respeto, sí. Ojo.
0: Usted, el año pasado, o en el torneo Apertura, ¿Frata era igual de lento de ahorita?
3: No, tenía más reacción. O por lo menos intuía más lo que iba a hacer el rival y salía antes. Y entonces llegaba a tiempo. Ahora está llegando a destiempo.
0: Albert.
4: Nos escriben a través de nuestro canal de YouTube, arroba Radio Sport TD. Nos dice DJ Pocholo: yo jugaría con Araque, Provenzano, Frata, Camacho, Tamiche, Pereciri, Lozano, Zúñiga, Palmesano, Woskit y Polero. Le doy descanso a algunos titulares. Nos dice también Julio César, nos dice: bueno, esto es el fútbol y sus cosas, ¿no? A lo mejor mañana Peñaranda y Palmesano tienen una buena noche y sacan esto hacia adelante. Y Adamo al banco. Lewis Varela: mañana juega Lozano, ya el técnico lo dijo. Por aquí nos escriben también: Adamo, llévenselo de comentarista.
0: No.
3: Adamo ha tenido los últimos dos partidos que no ha funcionado de la mejor manera, pero en el último yo no lo tomo en cuenta. Porque, ¿qué pasa? No estuvo donde él rinde más.
4: Ya lo tomaremos en cuenta, Andrés, gracias. Por aquí nos dice Dilio Ramírez: buenos días, muchachos, esperemos un cambio del profe y basta de intocables. La Liga Fútbol debe tener cuidado con esa tribuna especial. Hubo un joven del Caracas provocando a la avalancha. Luis Enrique Acevedo: saludos desde Caracas. Ahora viene Zamora. ¿Qué va a pasar si pierde Táchira? Peñaranda no debería jugar este partido. Y nos escribe también Lewis Varela: ¿ustedes vieron cuando San Vicente quiso provocar a Sosa en una jugada cerca de la raya?
0: Bueno, no me fijé.
3: No,
0: sería cuestión de buscarla, claro.
4: Exacto. Es cuestión de allí de buscar.
3: Recuerdo la jugada y exactamente el Sosa está cerca de la raya y él se acerca. Pero más nada, ¿no?
0: Sí.
3: No se puede decir que le dijo algo. Seguramente lo hizo, ¿no?
0: Permíteme saludar también a Jesús Mendoza. Un abrazo, Jesús. Gracias. Sí, bueno, esto es parte de todo lo que hemos venido haciendo como grupo. Estar allí el sábado en ese programa especial que se realizó de la Liga Fútbol. Gracias ahí y gracias a mis compañeros también, porque yo solo no puedo estar como vamos ahora. Fíjense ustedes, muchachos, ustedes que están conectados allí con nosotros a esta hora, el día domingo, y no es solamente en esta ocasión, el día domingo nos denunciaron la transmisión que estábamos haciendo a través de nuestro canal de YouTube en par de ocasiones. Me comuniqué incluso con la misma gente de la liga, ellos no habían sido porque no estábamos infringiendo nada, pero algunos de esos de aquí que no aceptan el crecimiento de este grupo de trabajo nos estaba denunciando, así como el otro día también lo hicieron con la cuenta de TikTok personal, donde estábamos haciendo el trabajo y nos denunciaron.
3: Bueno, por es lamentable que ocurra este tipo de incidentes porque todo lo que se consigue en la vida se hace con esfuerzo.
0: Sí.
3: Y eso es un trabajo colectivo, un trabajo en equipo. Y bueno, el observador, que son todos ustedes, los oyentes y televidentes que nos siguen, son los que dan la última versión.
0: Yo, si ustedes me preguntan a mí, yo hago, ¿cuál la alineación? La que coloca el profe.
3: Claro. Claro, bueno, es que uno puede opinar, sí, pero no es que se va a tener esa alineación.
0: Pero sabe que no comparto.
3: Porque ¿quién conoce más los jugadores? No, el cuerpo técnico.
0: Pero no comparto lo que estaban diciendo por acá de Adamo. Les digo, lo de Adamo no se vio bien, no estaba cómodo en la posición, no tenía la persona que lo alimentaba, que en este caso, en el partido anterior, fue Palmesano. Tenía por ese costado, recostado.
3: Pareciera que se entiende mejor con
0: no, Palmesano. Y aparte tenía Peñaranda y no tiene la misma velocidad o la misma reacción y la misma forma de filtrar un pase también, ¿no?
3: No, y que Peñaranda, insisto, Peñaranda a veces exagera en el dribbling. Y él corre más, se desgasta más, y cuando llegan los últimos minutos no tiene el fuelle necesario. Ya Peñaranda no es un niño tampoco. Entonces tiene que comenzar a hacer un giro en ese chip que tiene en su mente y verá que va a rendir mucho más.
0: Nos dice Julio César Márquez. Ay, David Alfonso, mejor Provenzano, Camacho ya le cuesta, mejor Frata. Bueno, hay que esperar, pero son los recambios, muchachos, ¿sí? Son los recambios. Por acá Bombardero nos dice, Alberto Peñaranda debe recuperarse bien físicamente, que cuando se recupere, sepa que el fútbol es colectivo y aprenda que no debe perder pelotas y darle al contrario para atacar. Bueno, el domingo vivimos una contra que se perdió la pelota en la mitad de la cancha porque estaban todos en línea, ¿no? Ojo con esa. Casi sucede lo mismo que pasó allí en Valera. Julio César Márquez Chita lo conversó y por poquito Sosa muerde el anzuelo, lo que estaba diciendo hace rato que leía Albert también allí. Julio César Márquez, está en la posición número uno del ranking. Bueno, un abrazo para Julio César. Y Bombardero, mi panita Joao, hay muchos envidiosos en esta Villa del Señor. Para adelante, que vamos para allá. Bueno, gracias a Bombardero. Sí, eso es parte de todo esto, Julio.
4: Esto es parte de todo esto. Gracias por la sintonía. Por favor, dale like, pulgar arriba. Somos ya prácticamente 85-90 personas conectadas. Totalmente en vivo a través de nuestro programa, 7:41 minutos de la mañana. Creo que siguiendo la línea de lo que el profe quiere, yo reitero, estos 6 puntos van a ser bisagra para los 5 compromisos que restan.
0: Pero esperemos primero, pensemos mañana mejor, Alberto.
3: Sí, hay que ir paso a paso.
0: No pensemos en el partido del domingo, que es a las 5:30, ¿no?
4: 5:30 de la tarde.
0: 5:30 de la tarde, frente al Rayo. Que viene de caer goleado, ese equipo viene lastimado, ese equipo viene herido. El próximo domingo Pueblo Nuevo, ¿no?
3: Y hay que decir que Táchira tiene que, primero que nada, todos sus jugadores y el cuerpo técnico mentalizados de aquí en adelante.
0: Es correcto.
3: Cada partido hay que tomarlo como una final.
0: Y aparte de esto, Jesús, Táchira necesita mañana un resultado. Nos está saliendo antes Mike allí, que tenemos algo especial con ella, con el resumen también de la Liga Española. Le decía Jesús, si nosotros queremos, quizás no va a ir la misma cantidad de gente que fue el domingo anterior. Pero si Táchira quiere que la gente lo acompañe, sí, porque Táchira tiene una deuda con su gente. Táchira tiene una deuda con su gente. El equipo tiene que mejorar, tiene que recapacitar, tiene que hacer las cosas mejor.
3: Es más, tiene un que aplauso ganar mañana a toda esa hermosa afición que estuvo presente en el escenario deportivo, porque el calor que se sentía allí, la energía, la buena vibra, era extraordinaria. Lamentablemente, no se le dio al equipo deportivo Táchira por X razón, pero para eso está el trabajo del cuerpo técnico y los jugadores, entender que está en deuda, y entendiendo que está en deuda, tiene que hacer los correctivos necesarios y sumar de a tres de aquí en adelante.
0: Vamos a la pausa, muchachos. Ya venimos con mucho más. Señoras y señores, 7:42 en toda Venezuela.
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4: Nos dicen a través de nuestro chat, nos escriben Luis Peña, vamos Táchira, recuperar los 3 puntos en Barinas. Julio nos dice, ustedes con respecto a Adamo, me recuerdan a un jugador colombiano, un narrador, decía... Está recorriendo el estadio en sandalias para ver cómo le va a hacer goles. Y este señor pasó sin pena ni gloria. A lo mejor nadie lo recuerda. Bombardero nos dice, no llegó Daniel. Está lloviendo duro por aquí en el sector Las Pilas, Pueblo Nuevo, San Cristóbal.
0: Ah, está lloviendo, sí.
4: Guido Molina nos dice, Táchira no juega bien cuando van más de 25,000 fanáticos. Les pega la ansiedad. Y les queda mal a mi gente.
3: Coincido con el tema de Guido Molina, ¿no?
4: Sobre todo, no sé si es ansiedad, ¿no?
3: Es que viene pasando. Bueno, sí puede ser ansiedad. De repente están, se mentalizan para ganar, pero no descansan bien. Y cuando llega la hora del partido, no están enfocados como debe ser.
0: Te voy a decir
3: yo algo. Digo que en los partidos aquí en condición de local hay que relajarse, jugar bien. Una cosa es concentrarse. Y otra cosa es jugar. ¿Qué es lo que más le gusta al jugador de fútbol? Jugar. Entonces, asuman lo que vamos a divertirnos.
0: Sí.
3: Y se va a ver un partido muchísimo mejor de parte de todos los jugadores.
0: Mire, hay jugadores que se la pasan. Escúcheme. Hay jugadores que se la pasan en sus redes sociales.
3: Ah, bueno, eso
0: altas
3: influye,
0: horas de la noche, ¿no? Y eso les está pasando factura.
3: Claro que
0: un
3: sí.
0: Un atleta, y eso está comprobado, un atleta de alto rendimiento, sí, que no descanse las horas adecuadas, está totalmente liquidado. No,
3: ojo, y esto está causando sí. Muchos inconvenientes con las radiaciones.
0: Vamos, ¿con las qué?
3: radiaciones.
0: Ah, perfectamente. Vamos a hacer una pausa en el fútbol nacional. Nos vamos directamente a España. Ahí en el País Vasco está May Chacón, que nos trae el reporte. Nos va a informar qué es lo que está sucediendo en la Liga de España.
3: Promete la Liga de España.
0: Sí, señora. Hola, May, ¿cómo estás? Muy, pero muy buenos días. Bienvenida a Radio Sport.
9: Pero yo les traigo el resumen de lo que fue la jornada número 3 de la Liga Española, sí, de este lado del viejo continente. Además, que prácticamente septiembre arranca con una sensación bastante extraña a todos los amantes del fútbol. Luego, saliéndonos un poco de Europa, pero alguien que jugó bastantes años, buena parte de su carrera en lo que fue este país, España, estamos hablando de Lionel Andrés Messi Cuccittini, cuando el día de ayer publica oficialmente su retiro de la selección argentina, de esta albiceleste, con una carta bastante emotiva luego del fallecimiento de su padre y su último partido, nada más y nada menos que una final del mundo, termina entonces dando por hecho su retiro de la selección. Y con todas estas sensaciones les traigo el resumen de lo que fue la tercera jornada de la Liga Española. Y es que les cuento un poco, porque los recién ascendidos están dando un poco de qué hablar. Por ejemplo, el Racing de Santander, que le gana 3-2 al Elche, esto fue el día viernes iniciando el fin de semana. El Málaga, que no pudo hacer lo que hacía en esa época dorada, en esa épica, luego de caer derrotado en el Santiago Bernabéu, o en el Bernabéu, 4-0 ante el Real Madrid, que lo vuelve a dirigir Mourinho y vuelve a encontrarse con este Málaga, pero no era el mismo de hace unos 8 años, cuando estaba en la élite, incluso jugando Champions League. Hablamos, por ejemplo, del Depor, que Aubameyang está dando de qué hablar también, luego de ya tener 3 goles en 3 partidos distintos. Aubameyang también está aportando mucho al Depor, y en esa victoria 3-1, los recién ascendidos también están por allí dando de qué hablar en Europa. El Athletic Club de Bilbao por fin obtiene una victoria, 2-0 ante el Celta de Vigo, eso fue el día domingo, y el Barcelona, el actual campeón de la Liga Española, gana en el Spotify Camp Nou, 5-2 al Rayo Vallecano, arranca perdiendo, hay que decirlo, un golazo también, que ayer tuvo una noche bastante fantástica este jugador, a pesar de el margen de 5-2, definitivamente Sergio Camello se llevó al hombro a su equipo, el Rayo Vallecano, con muchas bajas, hay que hablarlo también el Rayo, este equipo de las afueras de Madrid, pero no pudo con un Barcelona, donde Rafinha es el pichichi actual de la Liga Española, con 5 tantos, doblete de Rafinha en el 19 y en el 71, Lamine Yamal, que se vuelve a reencontrar con el gol en el minuto 21 y en el 90, y si no hubiese sido justamente por Florian, quien marca gol en propia puerta, obviamente quizás hubiese sido gol de Rafinha y un hat-trick, ¿por qué no?, en una noche fantástica en Barcelona. Así, entonces, quedan las posiciones de la actual Liga Española. Estamos hablando que el Barcelona llega a 9 puntos con un buen gol averaje, goles a favor 2 y goles en contra tan solo 2. El Real Madrid está con 9 puntos también, goles a favor 10 y goles en contra 2. El Atlético de Madrid ya está retomando el orden en la Liga, está en la tercera posición, y vemos a un vasco, al Deportivo Alavés, con 7 puntos luego de 2 victorias y un empate. El Osasuna, el Villarreal, el Sevilla, el Betis, el Depor, todos ellos también están por allí peleándose los primeros puestos, pero esto está arrancando hasta ahorita. Está terminando la tercera jornada de la Liga Española, veremos qué nos trae este fin de semana. Ya septiembre también arranca la UEFA Champions League y yo voy a estar por acá comentándoles todo lo que se trae entre manos el fútbol español. Saludos, chicos.
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0: Aquí está May Chacón entregándonos, muchachos, ese informe, ¿no?, de la Liga Española, de todo lo que nos ha dejado esta nueva jornada en el fútbol español.
4: Muy completo sí. Lo que es el informe de May desde España, nos regala lo que es jornada a jornada, ¿no? Y ya lo indicaba May en su reporte, la goleada del Barcelona el día de ayer para cerrar una jornada más de la Liga Española. El Real Madrid, que viene enrachado en goles, ¿no?, viene marcando de 4 goles prácticamente por partido, y esto pues también genera una alta expectativa, ¿no?, de lo que es este segundo ciclo de José Mourinho al frente del club.
3: Se ve la mano del cuerpo técnico en ese sentido, ha amalgamado y ha logrado cohesionar el equipo, el grupo de trabajo, y eso es fundamental para tratar de conseguir los objetivos que se tienen prefijados por parte del cuerpo técnico. Y los jugadores pareciera que lo están entendiendo. Es fundamental porque ya comenzó a hacer rotaciones. Ojo, y eso significa que va a haber un buen manejo de la plantilla para lógicamente llegar a los partidos más importantes, los cruciales, al término del torneo y así estar peleando o estar prácticamente tratando de pelear con el Barcelona, porque yo pienso que eso se va a definir entre los dos.
4: Hoy se cierra la octava jornada, siguiendo la línea del fútbol internacional, lo que corresponde al fútbol profesional colombiano. Fortaleza sobre las 9 de la noche estará recibiendo al Once Caldas, una jornada que hasta ahora nos deja la derrota de Tolima, perdón, la victoria de Tolima frente al Cúcuta en Ibagué, 2-1, el empate entre el Deportivo Cali y Bucaramanga en Palma Seca, los dirigidos por Rafael Dudamel, 1-1, con la titularidad de Leonardo González en el Bucaramanga, y los minutos que logró ver Eduard Bello con el Deportivo Cali. Millonarios 0, Inter de Bogotá 0, con la titularidad de Wilker Fariñez y Carlos El Pipo Vivas en la saga. Esto por destacar lo que es el accionar de los venezolanos. Y el América de Cali 2, Jaguares 2, con los minutos del jugador John Balotelli Murillo. Hoy se cierra la octava jornada. La clasificación hasta ahora del fútbol profesional colombiano, líder el América de Cali con 17 puntos. El Cúcuta es décimo con 8 puntos. El Deportivo Cali de Rafael Dudamel es noveno con 8 puntos. Y cierran los 8 Águilas Doradas con 9 puntos. Muy cerca de lo que es la clasificación de los 8 en lo que corresponde al fútbol profesional colombiano. Y Bucaramanga es séptimo con 10 unidades.
3: Hoy se está en disputa de la décima etapa de la Vuelta a España luego de ese receso del descanso del fin de semana y hay un lote puntero de 7 corredores encabezado por Enzo Paleni, el francés del Groupama. Sí, van 39 kilómetros de recorrido hasta ahora.
0: Henry Mas, el líder.
3: Señores, es correcto.
0: Nos vamos de Radio Sport. Un abrazo para todos. Que Dios lo bendiga. Chao, chao. Feliz martes para todos.

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5: 8

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0: 8 de la mañana, 10 minutos en todo el territorio nacional venezolano. ¿Qué tal, amigas y amigos? Muy, pero muy buenos días. Tenga toda la gran audiencia de buena compañía. 94.1 FM, la radio que te premia.
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0: Qué gusto y qué placer saludarles en esta mañana de hoy, martes primero de septiembre.

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1: Ya disponible para todos ustedes el 0424-739-3436. Atención, 0424-739-3436 para la mensajería de texto, para el reporte de sintonía. ¿De dónde nos escuchan? 0424-739-3436.
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1: 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Este es Buena Compañía 94.1 FM. Y que se entere el mundo entero. Aquí está el Dogor prendiendo el Mañanero.
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1: Le ponemos ritmo, le ponemos sabor en esta mañana de hoy martes, así que súbale volumen a su radio que ya está el Dogor. Sí, señor, totalmente en vivo para todos ustedes. Arrancó septiembre y usted está en compañía de 94.1 y el programa de la buena vibra.
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0: avanza la mañana de este martes. Acá en Buena Compañía 94.1. Saluda a mi pana Miguel, ¿no? César Miguel. A John de Chile en el kiosco. A todo volumen con la radio que te premia. Dice, aquí nos tiene bailando con la mejor emisora de la ciudad. Claro. Buena Compañía 94.1.
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0: Viene por acá, buenos días, Nerio. Vacílese una de Medialuna o del grupo Carú. Ya la estamos buscando por allí. 0424-739-3436. Saludos, buenos días desde San Carlos Cojedes, escuchando el mañanero de la radio que te premia.
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0: 0424-739-3436. Saludos a toda mi gente de Michelena, corazón del estado Táchira. Saludos a Maribel, ahí está conectada con nosotros. Mi pana Manuel, la señora Livia, allí está disfrutando del mañanero. Claro, por supuesto, en buena compañía. 94.1. Aquí está el Grupo Carú. Para que lo disfruten y lo gocen en esta mañana de hoy martes, por supuesto en el programa de La Buena Vibra.
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0: 8 de la mañana, 24 minutos. Buena compañía pone la frecuencia y el Dogors marca la diferencia.
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0: 0424-739-3436. Atención, 0424-739-3413. Saludos a la señora Luz allí en Cordero, en la tierra de los grandes anhelos, a todo volumen con el mañanero. Dice por acá, saludos desde Triviños. Es Ori. Saludos, Ori. Un abrazo para ti también y para toda tu familia. Mi pana Henry López, allí desde la Vega de Tario, escuchando el mañanero. Saludos a mi gran amigo Lino desde la Concordia, amplificando la señal de buena compañía, 94.1 FM. Oye, saludos para mi gran amigo Cheo Goncalves. Allí va disfrutando del mañanero en la radio que te premia. Dice, saludos, Nerio, en sintonía de la vía, buscando la tierra caliente. Sí, señora. Saludos a toda esa gente maravillosa que ha disfrutado de esa extraordinaria casa de campo. Ah, Casa Campo Guadalupe, allí en el Piñal, de la mano de Cheo Goncalves. Saludos para usted, Cheito, y para todo su gran equipo de trabajo. 0424-739-3436. Saludos a la gente de Barrio Delicia, reportando sintonía. Miguelito, ahí está disfrutando de un cafecito. Ah, café caliente y ritmo pachanguero. Así suena el mañanero.
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0: 0424-739-3436. Estaba el grupo Cosmo, la voz de Rafael Cantillo, el popular Curramba. Esto se llama Nunca Nunca, suena en la radio que te premia hoy martes por la mañana. 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

0: Oye, saludos a Viviana, allí reportando sintonía desde la Cueva del Oso, mi pana Paulo. Paulo Zambrano, un abrazo para ti y toda tu familia. La gente de Los Teques, a todo volumen con la radio que te premia. 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

Saludos a Pedrito, allí en la Plaza Venezuela, a todo volumen con el Mañanero. La gente de San Carlos en Cojedes está bailando, está gozando al mejor ritmo de buena compañía, 94.1 FM. 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

0: Oye, saludo a la familia Arellano allí en Capacho, reportando sintonía. Dice, me encanta tu programa, más pachanguero. Dios te bendiga, Dogor. Capacho, territorio de 94.1. Saludos para esa gente linda de Capacho. Ah, dice por acá, buenos días, mi pana. Saludos de reparación de calzado San Judas Tadeo, Melanio Viva, full sintonía. Siempre fiel oyente a la radio que te premia. 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
0: Dice por acá, buenos días, mi pana Full Sintonía. Saludos a Gerardo, el popular guapo, el electricista que está de moda allí en el barrio Bolívar. Mi pana Benjamin también conectado con nosotros en la avenida 19 de abril escuchando el Mañanero. Dogor en sintonía desde Lobatera. Saludo para Lucecita, para mi esposa linda y querida que hoy amanecía amando la más. Saludo para ustedes, amigos míos, allí en Lobatera, reportando sintonía. 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
0: 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Saludos a mi gente de la avenida Carabobo, reportando sintonía. Ahí está Yari. Saludos al popular Miguelillo, al Grillo. Saludos allí a todo volumen con la radio que te premia. Señora Nancy, buenos días. Gracias por estar conectada con nosotros. 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

0: y así nos gozamos la mañana de este martes, acá en Buena Compañía 94.1 FM.
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0: 0424-739-3436. Saludos a Wendy Navarro, allí conectada con nosotros en el dial de 94.1 FM. ¡Epa! Saludos a Canito, el popular Canito. Está bailando, está gozando con el mañanero de Buena Compañía 94.1 FM.
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0: Dice para acá, buenos días, ¿cómo estás? Un abrazo, gracias, igualmente para la señora Carmen, allí en la calle en medio de Palo Gordo. Dice la frase del día, atención. Atención con la frase del día. Antes de discutir, respira. Antes de hablar, escucha. Antes de criticar, examínate. Antes de escribir, piensa. Antes de herir, siente. Antes de rendirte, intenta. Qué buena frase. Gracias. La compartimos acá en El Mañanero. De Buena Compañía. Gracias, señora Carmen.
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0: ¡Huepa! Póngale ritmo, póngale sabor, póngale alegría. 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
0: Saludos, mi pana, para saludar a mi hermano Yolman en Lobatera y a mi tía Universal Netsi, que está en sintonía con El Mañanero de buena compañía. Saludos, Dogor, qué buena música. Aquí todo capacho, bailando con la radio que te premia y con el Dogor. Saludos a la gente que escucha El Mañanero. Saludos para todos ustedes allí en la sintonía total y absoluta. Quiero saludar también a todos nuestros oyentes allí en el sector de Genaro Méndez, también disfrutando del Mañanero. Un abrazo para ustedes, 0424-739-3436. Dice por acá, Dogor en sintonía, qué dosis de buena alegría, escuchando El Mañanero, 23 de enero, escuchándote, Doguitor. Saludos a la gente que reporta sintonía también en la Cueva del Oso, a todo volumen, con buena compañía. Quiero saludar a todos nuestros oyentes, la gente de Michelena, sí, la gente del corazón del estado Táchira, reportando la sintonía de la radio, sí señor, de la radio que te premia.
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0: Saludos para mi gran amigo Rafael Medina, a su esposa, a sus hijas, allí que están disfrutando del Mañanero, a Isa, nena, a Abby, también un abrazo para ustedes. Gracias por estar allí conectadito con nosotros en el dial de la radio que te premia, 0424-739-3436. Ríe, canta y goza primero con el Dogors y el Mañanero.
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2: 9:00 minutos.

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1: Al mejor estilo de este gran mosaico tradicional campesino. Éxito musical 2026 de Los Alegres Parranderos. De la mano de Ciro Albarracín. Así arrancamos nuestra segunda hora de programa. Claro, del programa de la buena vibra. Aquí suena
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1: 04-24-739-3436. Saludos a Fran, allí reportando sintonía desde el Junco, a todo volumen con Buena Compañía. Quiero saludar a mi gente de Barrio Las Flores, conectado con nosotros, mi amigo Osvaldo y toda su familia, allí disfrutando de la buena música del Mañanero. El saludo para mi gente también reportando sintonía en Llanitos. Antes de Capacho está mi amigo Gilberto Sánchez, con toda su familia disfrutando del Mañanero. Vimpana Eddie también reportando sintonías de Capacho. Saludos para mi gran amigo y colega Marcos Carrero, allí en la sintonía total, a su mamita. Un abrazo. Allí disfrutando también de la programación de Buena Compañía, la radio que te premia. 0424-739-3436. Saludos a toda esa gente maravillosa de las minas de Lobatera y zonas aledañas. Por cierto, ayer jugó premio especial de Rifa Minimarque. Así que el saludo para ellos, para mi pana Taylor y todo su equipo de trabajo. Resultados de Táchira A Terminal. El día de ayer, el número 52. La ganadora es de Boquemonte, la señora Alejandra Mora, cliente de los sorteos de Rifa Minimarque. Hoy una vez más sale premiada. Así que felicidades para la señora Alejandra Mora y a toda su familia. Ya se están colocando allí en contacto con ella para realizar la respectiva entrega de esos $50. El segundo premio era con el número 27. Resultado de Táchira B445 del día de ayer, que pertenece al señor Iván Cordero, de allí de las minas de Lobatera, sector Los Pinos. Pero el hombre lastimosamente no llevaba el abono respectivo, así que no gana el premio. Por lo tanto, hoy se hará conocer ese segundo ganador. Como es de costumbre, nuestros sorteos tienen todos los ganadores. Así que la cita es hoy, martes 1 de septiembre, 4:45 de la tarde, para conocer quién será el segundo ganador de esos $50. Así que hoy vuelve y juega el segundo premio especial de mis grandes amigos de Rifas Minimarque. Juega.

0: 809-724-739-3436. Hola, buenos días, feliz y bendecido día en sintonía, la 94.1. Así lo dice Nieves Hernández, la gente de Palo Gordo, allí reportando sintonía. 0424-739-3436. La familia Zambrano amplificando la señal. La señora Ana, la señora Olivia, un abrazo para ustedes. En La Castra se escucha El Mañanero.
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0: Oye, qué sabroso, la estamos pasando, sí señor, con la radio que suena, la que anima. 94.1 FM, siempre arriba.
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0: 0424-739-3436. Atención, 0424-739-3436. Saluda a la gente del Valle, allí reportando sintonía a la gente de Sorca. Buenos días a mi amigo Ramón, allí conectado con nosotros. Joseito, la familia Rangel desde Sorca, a todo volumen con la radio que te premia. El saludo para nuestros oyentes en San Josecito, también reportando sintonía. Miguelito de Santa Ana del Táchira, allí reportando la sintonía del Mañanero. 0424-739-3436. 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
3: 9:30 minutos.

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1: Oye, el mejor estilo de Antonio Castrillón Jr., este extraordinario cover musical que nos regalan esta mañana de hoy martes, acá en Buena Compañía 94.1, para seguir gozando, para seguir disfrutando de esta nueva temporada. Llegó septiembre y toda la alegría se disfruta en Buena Compañía.
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1: Saludos para la familia Labrador, allí reportando sintonía. Quiero saludar a mi gente de Palo Gordo. Dice por acá, Dogor, te quiero regalar la oración del día y felicitarte por ese grandioso programa. Desde Rubio, en sintonía con 94.1 y El Mañanero, bendiciones para ti. Gracias, Dios, por este nuevo mes. Gracias por la vida, por el aire que respiro, por mi familia y por cada bendición visible e invisible que derrama sobre mí. Hoy confío en ti, camino con fe y recibo todo lo bueno que has preparado. Amén. Buenos días, nuestros mejores deseos para ti, Dogor, y que sigan los éxitos con tu gran programa. Saludos a todo el equipo de Buena Compañía 94.1 FM.
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1: Dice por acá que septiembre sea un mes bonito para todos y 70 veces 7 bendecido. Dice por acá, gracias por ese mensaje. 0424-739-3436. Saludo a la señora Olga, también reportando sintonía desde la ermita. Bendecido día, mi Paradogors. Aquí full sintonía, Autolibres María Auxiliadora. Para felicitar a nuestra operadora, Pocito de Amor. Full sintonía en Cordero. En Cordero lo esperamos, mi pana. Saludo para toda esa gente maravillosa de la tierra de los grandes anhelos. Allí la gente espectacular del municipio Andrés Bello, que escucha Buena Compañía 94.1 y por supuesto disfrutan del Mañanero. 0424-739-3436. Saludo para mis amigos en el mercado, los pequeños comerciantes, reportando sintonía. La gente de Centro Abasto de Tariba, Mercado Municipal de Santa Ana del Táchira, el Mercado de Rubio, también reportando sintonía. Nuestros amigos en el Mercado Mayorista de Tariba, Mercado Metropolitano, Mercado La Ermita. Un abrazo para todos ustedes. Gracias por estar allí conectado con nosotros. Café caliente y ritmo pachanguero. Así usted disfruta del Mañanero.
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1: Aquí está la Universidad de la Raspacanilla. Les hablo de los originales del Vigía. El maestro Hernando Ramírez sonando en la radio que te premia. Esto se llama Por Retenerte. Así avanza la mañana de este martes. Oye, va. Saluda a mi gran amigo José Rodríguez, el popular Carmito. Sí, señor, la gente de los auténticos serranitos. Pronto lo tendremos acá en Buena Compañía 94.1. Por supuesto, deleitándonos con su buena música, complaciendo a sus seguidores, a nuestros oyentes, con la música de los auténticos serranitos. Así que el saludo para el popular Carmito y a toda su familia, todo el combo de los auténticos serranitos que están allí disfrutando del Mañanero.
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0: Oye, qué sabroso suena eso. Ah, saludos para mi gente Barrio Bolívar, allí conectado con nosotros. Mi pana Douglas, con toda su familia, disfrutando del Mañanero. 0424-739-3436, donde hay alegría. Está Buena Compañía.
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0: Oye, así estamos despidiendo ya nuestro programa por el día de hoy. Saludos a mi pana Douglas, allí reportando sintonía hasta ahora de la mañana, disfrutando del mañanero. 0424-739-3436. ¡Nos vamos! ¡Nos vamos, nos vamos, nos vamos, nos vamos! 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La licenciada Mayra González en la dirección, quien tuve el placer de acompañarles, el Dogo Nerio Ramírez. No se despeguen de la sintonía. Sigan en la programación extraordinaria de la radio que te premia. Y que tengan un maravilloso martes. Cuídense mucho, que Dios me los bendiga. Este fue el programa de La Buena Vibra en su nueva temporada. Esto fue El Mañanero. Chao, chao, Dios les bendiga.
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5: Más de 400 consejos campesinos del estado Táchira acompañan el despliegue de caracterización de los rebaños impulsado por la presidenta Delcy Rodríguez. La información la suministró Germán Vides, vocero nacional de esta agrupación campesina.
6: Bueno, aquí estamos por directrices de nuestra presidenta Delcy Rodríguez, por directrices de nuestro ministro Vladimir Vladimiro López, avanzando en la caracterización del rebaño. Más de 403 consejos campesinos dándole acompañamiento, seguimiento, control a lo que es la erradicación de la fiebre aftosa. Y la meta es tener a nuestro país 100% certificado.
5: Vides recalcó la importancia que representa para los sectores productivos alcanzar la meta de ser declarados y certificados como una nación libre de fiebre aftosa.
6: Bueno, fíjate, no solo el sector campesino, sino productivo, el sector comercio, ¿sabes lo que significa para nuestra nación estar libre de fiebre aftosa o mejor dicho certificado? Eso sería un logro extraordinario gracias a nuestra presidenta Delcy, a quien ha hecho mucho enfoque en esto, y a nuestro gobernador Freddy Bernal del estado Táchira.
5: En la entidad tachirense, el Plan Nacional de Caracterización de Rebaño ha sumado diversos actores formados a través del Instituto Nacional de Salud Agrícola a fin de avanzar efectivamente en los 29 municipios de la entidad. Larissa Chacón, el informativo Táchira.

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No, señor, ¿yo qué voy a querer cantar? Con ese pase no provoca cantar. ¡Lo repetimos! ¡Lo repetimos! Ustedes tienen como... ¿Están afónicos? ¿Están roncos? ¿O yo estoy sordo?

0: Oye, Reocho, ¿y tú me vas a dejar así picado? ¿Tú me vas a dejar así picado?
1: ¿Cómo se le ocurre, profesor?
0: ¡Dice!

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1: Estamos aquí con nuestro querido Kevin Gutiérrez en los controles, mi querida amiga Danjira Dávila. Y con ustedes, Claudia Pernilla, certificado de locución número 59.309 de la Universidad del Zulia y 31.959 de productor nacional independiente. Por supuesto, agradeciéndoles enormemente que nos permitan acompañarles. Danji.
2: Bueno, yo estoy aquí un poquito impresionada porque hoy estamos aprendiendo cositas nuevas. Y así le decimos bienvenido al mes de septiembre, Claudia. Ya sí, arrancó el séptimo mes de este año 2026. ¿Cómo lo recibes?
1: ¿Cómo que el séptimo mes?
2: El octavo, noveno. Ya perdí la cuenta.
1: Amiga, noveno.
2: El noveno décimo.
1: ¿What?
2: El noveno décimo. ¿Cómo lo recibes?
1: Claro, muy bien. Pues sorprendida que este año nos pasó volando, amiga, volando. Y con ella, todo lo que teníamos pendiente, ahí vamos, cuesta arriba, tratando de alcanzarlo. Hemos logrado algunas cosas, otras estamos en proceso.
2: Otras en proceso.
1: Y otras solamente están pensadas.
2: Y otras estamos asimilándolas.
1: Y por supuesto, nosotros sabemos que ustedes también están así. Pero como siempre decimos aquí en Déjate Sorprender, si por casualidad no te alcanzó, yo tengo un chiste de eso y después se los voy a contar. Si no te alcanzó el tiempo, pues no te estreses. Vamos a reprogramar, vamos a reiniciar y arrancamos porque la idea es llegar. La idea es llegar. Y no importa el tiempo, a no ser de que, por supuesto, tenga vencimiento. Eso quiere decir que si no te alcanzó en agosto para cumplir tus metas personales, no las dejes atrás. Sencillamente... Arranca, como estamos arrancando nosotros.
2: Sí, señores, y hoy martes primero de septiembre, en nombre de nuestros anunciantes, llegamos a ustedes. Gracias por seguir haciendo parte y formando parte de nuestra pauta de publicidad. Y a propósito de este inicio del mes de septiembre, lo decíamos esta mañana, unos se van y otros llegan. Y en ese sentido le quiero dar la bienvenida y le queremos dar la bienvenida a este espacio a el licenciado Gianfranco Esquilaro. Él es licenciado en nutrición con más de 30 años de experiencia profesional. Ya lo puedes seguir en Instagram como @Gianfranco con G de gato, Esquilaro con doble L al final, @Gianfranco Esquilaro. Además les doy el dato de inmediato, es el único en nutrición anti-aging aquí en la ciudad, así que si quieres conocer más, atentos porque desde el día de hoy inicia en nuestra pauta de publicidad.
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2: Oye, me gusta ese nombre.
1: Sí, después tienes que decirme cómo se pronuncia el apellido. El apellido de...
2: Esquilaro. Exacto, es italiano. Gianfranco Esquilaro.
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2: Bienvenidos entonces, nuevos clientes, nuevos anunciantes y a todos ustedes quienes ya están en sintonía de Déjate Sorprender.
1: Vamos a escuchar un temazo porque hoy nos activamos. Hoy es primero de septiembre. Porque, ay, yo ahorita cuento, a mí me encanta ver a unos chicos que son colombianos de Medellín. Ay, no, este muchacho, lo que le hizo José a su pareja, llegarle a las 12 con un agente ahí a tocarle. No sé si se dieron cuenta, si no lo siguen, síganlo, porque a mí me encanta esos chicos.
2: ¿Cómo se llama?
1: Ellos se llaman José y... Bueno, ya los vamos a buscar. Mientras tanto, vamos a escuchar un tema.
2: Ok.
1: Y ya regresamos con mucho más de Déjate
2: Sorprender.

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1: Y estamos de vuelta con ustedes, ya son las 2:17. Iniciamos este martes 1 de septiembre para seguir con ustedes en esto que ustedes ya conocen como Déjate Sorprender. Gracias por formar parte de nuestra audiencia, por escucharnos desde cualquier parte del mundo, porque recuerden que también estamos a través del streaming. Y no solo nos escuchas en tu radio tradicional, sino también a través de la web.
2: Claro que sí, hoy es 1 de septiembre y Kevin por ahí nos tenía la canción que yo estaba esperando desde hace 500 meses, la de septiembre. Ah. Y por supuesto se la vamos a poner porque desde yo la estaba esperando.
3: ¡Se siente que viene diciembre!
2: Eso se puede hacer aquí. ¡Eso! Porque nos faltan poquitos meses para diciembre. A quien no le gusta diciembre, a mí me fascina diciembre. Y debo confesar que en noviembre yo arranco a decorar Navidad porque justifico ese trabajo enorme de estar bajando cajas, de estar decorando.
1: ¿En noviembre?
2: En noviembre, amiga. Noviembre, yeah. Mi hija cumple años en noviembre, la segunda quincena. Así que yo antes del 17 estoy arrancando con mi árbol de Navidad, con mi pesebre. ¿Qué pones tú en la casa?
1: Imagínate, bueno, desde hace, a ver, ¿qué? 3 años solo el pesebre.
2: El pesebre.
1: Pero este año creo que me voy con otra vez el árbol.
2: Sí, vas con el arbolito, qué chévere.
1: El arbolito.
2: ¿Te gusta decorar?
1: Sí, claro. Es parte, creo que, de la feminidad, ¿tú crees? O a los caballeros también les gusta decorar.
2: Me acabo de recordar de mi querido ahijado que ya murió. Y que él era decorador espectacular. No, hay no podemos darle cuerda a Kevin porque
1: se lanza con una
2: campesina. Sabrosona. No señor, campesina aquí no. Eso es en la mañana.
1: Bueno, no importa, se vale porque hoy es 1 de septiembre.
2: Sí, hoy está cumpliendo años mi cuñado. Vamos a felicitar. Eso,
1: no,

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1: Y vaya, que teníamos que todos aprendernos esas canciones porque ¿qué más íbamos a hacer?
0: ¿Lo recuerdan?
1: No, yo lo recuerdo demasiado. De hecho, yo me sé todas esas canciones no porque las buscara, sino porque eso era, ese era el playlist que había
0: de la gente.
1: Entonces, ni modo, teníamos que asumir que teníamos que aprendérnosla. Y por qué no, bailamos con los tíos.
0: Claro. Y entonces te agarraba de la cintura el tío y
1: tiene que bailar bonita.
0: Así no bailar.
1: Bueno, vamos a ver cuál es. Ah, no. Ajá, por el amor de. Ajá. Esa.
0: Llegó despechado. Hoy, hoy es, no.

0: sobre todo a Kevin porque es primero de septiembre.
1: Claro, y le, eso, le quedan unos escasos días para su cumpleaños.
0: Además, el 10. Sí. Vamos en cuenta regresiva. Así que todo el mundo tiene que estar pendiente. 10 de septiembre, cumpleaños nuestro querido Kevin.
1: Vamos en cuenta regresiva, ya saben. Mañana es el día 9, 8 y vamos a irlos contando. Ahí vamos, señores.
0: Cordialmente invitados a celebrar. Bueno, respiramos porque esto fue así como un boom de energía. Y resulta de que mucha gente está cumpliendo años. Hoy está cumpliendo años mi cuñado, Pablo León. Felicitaciones, abrazos y besos. Así como se lo dije, que Dios lo bendiga, que lo proteja y sobre todo que le dé mucha salud y prosperidad.
1: Felicitaciones, que la pase súper, súper bien. Y sí, como le acaba de decir Claudia, la salud es el mejor regalo. Así que hoy agradece a Dios Padre que tienes salud y que la pases súper bien con toda tu familia.
0: Claro que sí. Esto es para ti, Pablo León, en tu cumpleaños.

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1: Volvimos, son las 2:22. 2:22, despedida. Acuérdense que eso es así. 1-1-1, sorpresa. 2-2-2, despedida. 3-3-3, gran felicidad. 4, invitación. Y 5, día pesado.
2: Wow, Claudia.
1: Bueno, y después les voy contando.
2: Claudia está eléctrica este 1 de septiembre, Dios mío, ¿verdad, Kevin?
1: A mí el estrés me da por...
2: Pero bonito, porque mira.
1: A mí el estrés me da por estar eléctrica. Saludos a nuestro querido amigo Luis, que ya se conectó. Gracias a todas las personas que están aquí con nosotros. Recuerden que estamos de lunes a viernes, de 2 a 4 de la tarde. Sí. Nuestros queridos radioescuchas fieles, las personas que vienen por carretera, cuídense, aquí los esperamos. Y los que están en casa, los que están en el trabajo, los que están desesperados porque ya están organizando todo lo de los chicos, porque ya se viene el colegio. Ya comienza el año escolar 2026-2027.
2: Ay, Dios mío, sí. Bueno, por aquí pregunta.
1: Esta vacaciones.
2: Mira, Luis volando. Gómez, gracias por escribir. Dice, ¿tienes algún programa en la mañana? No, ya no tengo en la mañana. Ahora solo estoy en las tardes. O sea, en exclusiva a esta hora. O sea, este es el momento en el que... Me pueden escuchar, por supuesto, con mi querida Clau Pernía. Y cuando son las 2:24, vamos a escuchar música, publicidad. ¿Qué viene ahora, Claudia?
1: Ajá, música, Juan Luis Guerra, la Billy Ruina.

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1: 2:32 de la tarde, Capicúa. Y es momento de hablar de nuestros nuevos cómplices.
2: Voilà, voilà, logramos.
1: Por supuesto. De verdad que estamos agradecidos por la confianza. Y es momento de que te detengas y pienses. 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
2: Ya soy la primera en seguirlos, Claudia. @posadasacramento. 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Y momento también de hablarles de nutrición. Y es que en esta era de tanto estrés, Claudia, de tanto... trajín, porque sin duda alguna a veces tantas cosas que hacemos pues inciden en nuestro organismo, y es que nuestro metabolismo también se resiente por el estrés. 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Él es nutricionista con más de 30 años de experiencia. Tiene su consulta de lunes a viernes desde las 8:30 de la mañana hasta las 2 de la tarde en el Centro de Especialidades Médicas San Sebastián, piso 7. De verdad que, señores, para mí es el mejor. Y ustedes tienen que comenzar a seguirlo para que vayan conociendo de su trabajo, de su experiencia, de sus recomendaciones. Y el dato en este momento, porque bueno, es un cliente nuevo, vamos a irles contando paso a paso. De inmediato les cuento, tiene en este momento todo lo que es nutrición anti-envejecimiento. Suplementos como el resveratrol, la berberina, el NMN, que son suplementos para rejuvenecer las células, los tiene disponibles para que le hagas, bueno, un detox a tu organismo. @ Gianfranco con G de gato, Esquilaro con doble L al final.
1: Bueno, continuamos aquí, son las 2:35 de la tarde, en esta tarde calurosa de San Cristóbal. Y por supuesto, te invitamos a formar parte de esta noble labor que está llevando a cabo Funda Pro Ayuda, que es una fundación sin fines de lucro familiar. Estamos llevando a cabo la campaña de regreso a clases. ¿Y qué es lo que estamos pidiéndote? Bueno, simple y llanamente, estás comprando los útiles de tus hijos. Incluye un lápiz, borrador, sacapunta, un cuaderno, una regla. Si tu hijo dejó un morral en buen estado y lo quieres donar, es importante que sepas que otro niño va a ser feliz con ese morral. Y por supuesto, ¡ay, qué bonito! Y por supuesto, si tienes zapatos en buen estado, tanto negros como blancos, si tienes suéter, si tienes uniformes, lo puedes donar. Recuerda, estamos aquí de 2 a 4 de la tarde, de lunes a viernes, y estamos también en el Centro Comercial Santa Teresa. Allí tenemos una oficina donde tú puedes consignar tu donación, y también cerca del Hospital Fundaosta, 0424-725-3335, para que puedas contactarnos. Y por supuesto, vamos a hacer también un servicio público, y es una mano amiga para nuestro querido amigo Henry Contreras. Henry Contreras tuvo un accidente de tránsito y actualmente presenta fractura de meseta tibial, lo que requiere tratamiento médico, estudios, medicamentos y una recuperación prolongada. Hoy, más que nunca, Henry necesita de nuestra solidaridad y apoyo. Pueden contactarlos aquí, por supuesto, al 0414-758-8218. Y bueno, nosotros vamos a colgarlo en nuestras redes sociales.
2: Claro que sí, una mano por Henry.
1: Para que vean allí, pueden colaborarle con pago móvil, y ahí están los datos. Y también lo importante es que sepas que esto es una labor que viene día a día. Hoy por ti, mañana
2: por mí. Claro que sí, mira, el pago móvil está disponible para que puedas hacer tu aporte. Y uno a veces dice, mira, tanta cantidad, poquito, no. Realmente lo que puedas aportar siempre va a sumar y va a ser de una gran ayuda para Henry Contreras. 2:37 minutos de la tarde. Por aquí nos preguntan, ¿a dónde puedo llevar la donación, Claudia?
1: Claro, pueden traerla aquí. De 2 a 4 estamos aquí en 94.1. Nosotros estamos ubicados en el Centro Comercial El Pinar.
2: Piso 3, oficina 103.
1: Oficina 103.
2: Allí puedes venir, aquí puedes venir, Franci, por cierto, nos saludos a Franci.
1: Gracias, nos contactas y podemos ponernos de acuerdo.
2: Vale. Seguimos con buena música. Musiquita, señores. 2:38 minutos. Y esto es Déjame Sorprender.

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1: Y aquí nos dejamos sorprender hasta por las banderas y por los loops, porque nosotras escuchamos el fondo, este que ustedes están allí mientras nosotras hablamos. Y es como que, bueno, nos están llamando a la puerta y entonces estamos
2: haciendo lo que sea.
1: Corre. La mente cambia ya.
2: Claro que sí. hay que estar atentos, señores.
1: Mire, preguntan que qué es Capicúa, pues le decimos que es la lectura de un número
2: que es igual de derecha a izquierda que de izquierda a derecha, por lo menos 545, 323, 151.
1: Y eso en números.
2: En números.
1: Pero en letras es palíndromo.
2: Uh-huh. Ok, bueno. Ya. Aquí estamos aprendiendo cosas nuevas. Y qué chévere que pregunten para que nosotros podamos aclararles las dudas.
1: Correcto.
2: Estamos aquí todo el tiempo trabajando. Miren, y resulta de que hay un chico que se llama Rudy Cárdenas. Uh-huh. Y Rudy Cárdenas hace historia en la legendaria banda de Chicago, The Vans, hoy como la voz líder de la agrupación, interpretando en vivo grandes clásicos, por supuesto, y él llegó a Colorado con apenas 16 meses de edad, con sangre venezolana y una pasión por la música que lo llevó desde sus estudios musicales en el estado y su paso por American Idol, hasta escenarios en Los Ángeles y Europa. Adivinen que este señor viene de Tariba.
1: Ok.
2: Y ahora fíjense, casi 3 meses después de iniciar su gira con Chicago The Vans, Rudy cumple un sueño que comenzó en Colorado y que hoy lo lleva a compartir escenarios con la agrupación histórica que ha vendido más de 100 millones de discos.
1: Imagínate.
2: Y ha ganado premios Grammy y es considerada en Billboard como la más exitosa de Estados Unidos y que además forma parte del Salón de la Fama del Rock and Roll.
1: The Vans. Se llama la agrupación, me gusta.
2: De Chicago. Okay. Una historia de talento, perseverancia y orgullo latino que ahora se escribe junto a la agrupación que ha dejado una importante huella en la historia de la música.
1: Sí, hay mucha gente haciendo profesionalismo afuera y nos representan. También tenemos a nuestra querida Ámbar Chicón, ¿eh?
2: Ay, Ámbar está buenísimo anoche.
1: Ámbar está en Colombia, sí, representando a Aida Cuevas.
2: Nosotros pudimos disfrutar en casa en el cumpleaños número 50 de mi cuñado. Fue y estuvimos escuchando, deleitando de
1: bella,
2: su voz
1: bella.
2: Muy bonita y está dedicada, está metida en su papel.
1: Sí, me encanta.
2: Es bonito porque en el anterior estuvo María Ángel Aldana.
1: Ajá.
2: Que María Ángel pues también lo hizo muy, muy bien. Y ahorita pues tenemos a nuestra querida
1: Ámbar. Por ahí Ámbar me dedicó una canción, tengo el videito tan linda, después te lo muestro. La verdad que es una niña súper, súper linda, súper agradable y tiene mucho talento. Esperemos que siga brillando allí en el Yo Me Llamo Colombia.
2: Ah, claro que sí. Y ahí nos estaba mostrando Kevin, uh-huh, que por supuesto Carla Barata,
1: ajá,
2: en 100
1: claro,
2: años, en la Carlita. 100 años de soledad, hizo una, bueno, eso es de verdad, qué actriz. Y tenemos que verlo. Yo tengo que sentarme a ver.
1: Ya está en Netflix, ¿no?
2: Ya está en Netflix.
1: Todo el mundo está
2: en la segunda temporada, ¿no? Tenemos que, yo no sé, creo que no vi la primera por estar viendo Las Dragones. Pero no importa, como ya tenemos que esperar hasta 2028 para poder volver a ver algo de Los Dragones. Entonces, ahorita sí, y estamos súper orgullosos de Carla.
1: Claro.
2: Porque está haciendo, o sea, ella se entrega en cuerpo y alma a lo que está haciendo y nos está representando.
1: Claro, esa es la particularidad de nosotros los venezolanos, Claudia, que siempre tenemos un talento y ese talento brilla siempre donde quiera que estemos. Y es lo que hay que hacer refuerzo en el exterior, porque la gente siempre habla de lo negativo. Pero no, realmente, mira, fíjate que hay mucha gente como Carla, como Ámbar, como el chico que acabas de mencionar, que está haciendo cosas buenas afuera y que es de Venezuela.
2: Mira, y hay un tremendo lío, yo no sé si ustedes lo han leído, con respecto a este influencer, el Giampiero. Eso es increíble, ¿no? Porque la Sociedad Venezolana de Medicina Interna le responde contundentemente a Giampiero y otros creadores de contenido. Está, ellos dicen, precisan que emitieron, por supuesto, un contundente comunicado para rechazar categóricamente el peligroso incremento de desinformación en redes sociales promovidos por creadores de contenido ajenos al área de la salud,
1: okay,
2: haciendo una clara alusión a las figuras como Gianpiero Fusco y sus polémicas recomendaciones pseudocientíficas. La institución médica enfatizó que la medicina se basa en veracidad y evidencia y no responde a modas, tendencias ni intereses de visibilidad digital, alertando a la población general a no caer y no poner en riesgo su bienestar siguiendo consejos de personas sin formación académica, ya que el diagnóstico y tratamiento de enfermedades requiere rigurosidad, profesionalismo y no búsquedas populistas en internet.
1: Mira, y a propósito de eso, hace 3 días vi un comunicado de la Sociedad de Obstetricia y Ginecología de Venezuela. Ellos dicen expresamente en ese comunicado emitido el 27 de agosto, desmentimos de manera absoluta que la ecografía diagnóstica, Claudia, represente un riesgo o sea lesiva para el desarrollo embriofetal. Esto estaba circulando también a través de las redes y ellos emiten ese comunicado, la junta directiva, el presidente, el secretario, de una manera pues formal como debe ser, y ellos aclaran allí, dicen expresamente, desmentimos de manera absoluta que la ecografía diagnóstica represente un riesgo o sea lesiva para el desarrollo embriofetal. ¿Qué tal?
2: Mira, y le decimos hasta pronto a Julie Andrews. Actriz se despide a los 90 años del cine. La legendaria actriz aseguró que considera cerrada su etapa en la pantalla grande después de más de 7 décadas de carrera. Recuerden que ella era la mamá de la princesa de... ¿Cómo era que se llamaba? De Genovia, claro, una belleza mujer, hermosa, la abuela, porque la mamá era la del cuento, tal. No, ya dice, creo que estoy retirada en realidad. Esa sería la mejor descripción para eso. Tuve un viaje maravilloso, declaró a un reportaje que hicieron en Hollywood. Aunque ya no planea volver al cine, Andrew todavía mantiene presencia en televisión. Y, por supuesto, ella rechazó recientemente la invitación para regresar como la reina Clarice en el diario La Princesa 3.
1: Dios.
2: Ya dijo, no, ya no voy, pero 90 años.
1: ¿Tú te imaginas belleza? Tener 90 años, o sea, 90.
2: Mira,
1: 90.
2: Yo quiero
1: estar en el cine.
2: Mira, yo quiero realmente, bueno, yo creo que ya en el cine, aunque nunca podemos decir nunca jamás.
1: Sí, nunca digas nunca.
2: Pero tenemos que escuchar una canción y después filosofamos aquí un ratito.
1: Vale, me parece.
2: Dale.

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1: 3

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1: Sí, y las otras arranca, cabrón.
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1: Bueno, son las 3 de la tarde. Iniciamos el segundo bloque de Déjate sorprender. 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
2: También en nombre de Noemí Briseño, arroba belleza y éxito Táchira. 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
1: Bueno, y les estamos recordando que la UNED inicia el examen de suficiencia del inglés. Dice, adultos y adolescentes online el 20 de septiembre. Adultos presencial 21 de septiembre. Adolescentes presencial 22 de septiembre. Adultos y adolescentes online a las 9 de la mañana y a las 12 del mediodía. Adultos presencial a las 2 de la tarde, de 2 a 4. Y los adolescentes de 2 a 4 también. Si tienes alguna pregunta, 0424-723-5172, porque definitivamente en septiembre todo el mundo arranca con su ritmo y no dejes de lado tu capacidad de comprender el inglés y de hablarlo. Yo debo decir que le di la oportunidad a la UNED de enseñarnos que efectivamente si estamos conscientes podemos capacitarnos en este idioma tan importante que aparte del mandarín es el que domina el mundo. Y mis hijas, gracias a Dios, estuvieron allí, hicieron todos sus niveles y pues bueno, tienen su trabajo remoto, virtual y bilingüe. Y ahí tú dices, bueno, no hay necesidad. Bueno, yo respeto mucho a estos papás que dicen, no, que te tienes que ir un año, 6 meses a estudiar inglés, que no sé qué. Bueno, hay muchos de todos esos chicos que lo que se van es a echar parranda por allá.
2: Sí, la UNED no pierde su esencia. Yo también hice mis niveles de inglés, niños, adolescentes, adultos, el conversacional. Y bueno, el inglés, como tú lo dices, es una herramienta súper necesaria. Y si super. Ustedes que nos están escuchando, a ver, alguno que quiera hablar inglés, practicar. Yo le decía a Claudia, no tengo con quién practicar. A veces me pasa y agarro Gemini y empiezo. Y es ese tema de no tener a veces la persona indicada o que pueda compartir contigo eso, Claudia, que te ayude a mantener la habilidad del idioma. El inglés, Claudia, también pues podemos hablar las dos, inclusive. Vamos a lanzarnos, Claudia.
1: Mira, estábamos hablando de Chicone, uh-huh. Pero ¿cómo no vamos a hablar de Michelle?
2: Ok.
1: De Michelle Jaspe. Ella está en Yo Me Llamo También y está interpretando a esta niña
2: Mon Laferte. Ajá. Ok.
1: Y lo está haciendo también. ¿Tú lo has visto, Kevin?
2: La que estaba con el labial rojo.
1: Ajá.
2: Ah, ya sé cuál es.
1: Muy bien, ella talentosa, camaleónica, artista tachirense, se ha ganado el corazón del público colombiano. Y luego de estar aquí, al igual que esta niña, Chicone, en la Feria Internacional de San Sebastián, se arrancaron para Bogotá y allá están. De verdad que nosotros estamos súper orgullosísimos de que estén haciendo lo que están haciendo y que le están poniendo el amor, chica, de verdad. Cada presentación se ve que se preparan, están. Ojalá y continuemos. Vamos, sí, sí, sí. Vamos muy bien. Anoche estuvo muy bien, antenoche también estuvo muy bien para los tachirenses. Esperamos seguir así. Y por supuesto, ya también hay información acerca del aeropuerto de Maiquetía. Ya los pasajeros retomarán los vuelos en el aeropuerto, en los accesos de los terminales temporales. Y el 1 de septiembre, o sea, hoy se reinició las operaciones en el aeropuerto. Gracias a Dios, porque la gente tenía que irse hasta Valencia.
2: ¿A dónde nos vamos, Claudia?
1: Bueno, yo quisiera ir, si ahorita pudiese, me voy a Margarita. Y después, si tengo un poquito más de VIP, me voy para
2: Roraima. Yo me voy para Roraima.
1: Para los Roraima. Ay, no, Roraima no me pican, sí. me pican los bichos.
2: Ay, no importa. Que me piquen con gusto.
1: ¿Te gusta? O sea, eres de las personas que te gusta el...
2: O sea, a mí me gusta la naturaleza, el ambiente. Entonces, pues vale la pena un poquito de sacrificio.
1: Bueno, o sea que no te importa incomodarte.
2: No, exacto.
1: ¿No? Qué chévere. No le vamos a preguntar a Kevin porque si él es Boy Scout. O sea, esa gente no sufre nada por eso. No,
2: Kevin
1: nada.
2: Arma la fogata, coloca en la carpa... Hace el hoyo.
1: Bueno, hace todo. Entonces, qué bonito que hay gente que tiene esa capacidad. No es que no lo pudiese hacer, por supuesto lo pudiese hacer, pero no es algo que estuviese en mi lista de
2: cosas
1: de
2: favoritas.
1: Deseo no, yo eso lo lanzo para abajo. Oye. Claro, si a mí me dicen que me mandan para allá en avión, que tenga todo listo, al igual que el Camino de Santiago, yo lo quiero hacer.
2: O sea, imagínense esto, saltar en paracaídas el salto El Ángel.
1: Wow. No.
2: Esto ya es otro nivel.
1: Es que eso lo haces Kevin, no, yo no.
2: O sea...
1: Me duele el cuello.
2: Dios mío. Ya me imaginé la cosa y me entró como algo. Dios.
1: Mire, y las personas de verdad que tienen habilidades... pero que no tienen la posibilidad de pagar un curso para prepararse, Google está lanzando cursos gratuitos de marketing digital. Así que vayan a Google y métanse por allí. A veces la gente dice, no, es que yo quisiera,

0: decidan cuándo iniciar su proceso de formación. Claro.
1: Y si lo quiere hacer de manera presencial, porque también es el caso, y si quiere pagar, ¿por qué no? Bueno, váyase a la cuenta del Colegio de Contadores Táchira y Claudia la puede seguir también. Allí siempre lanzan cursos muy interesantes y hay uno precisamente nuevo de marketing digital, de cómo vender publicidad de manera profesional.
0: Ay, Dios mío, claro que sí, allí. Yo creo que lo compartí. Y este mes es el mes de la dermatitis atópica. Esto lo dice la Sociedad Venezolana de Dermatología y está invitando a sus miembros a participar en jornadas gratuitas de despistaje de dermatitis atópica. Hay mucha gente que está sufriendo de eso y mucha dice que es por estrés, que la tienen asociada al estrés.
1: Sí, puede ser un brote, ¿cómo se llama? Sí, por estrés. Sí, tiene por un nombre, estrés, pero no me acuerdo en este momento. Sí.
0: Entonces, bueno, están invitando la ubicación y el estado, lugar, todo esto. Vayan a la página de la Sociedad Venezolana de Dermatología y pueden obtener toda la información.
1: Bueno, señores, ya han transcurrido 18 minutos luego de las 3 de la tarde. Claudia Pernilla y Danjira Dávila para ustedes en 94.1 FM. 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
1: Me quedé pensando en el sacramento. Bueno, es septiembre y les decimos desde este espacio que les deseamos que este mes sea un mes de bendiciones, de paz, de oportunidades, de sueños cumplidos y de momentos que nos recuerden qué bonita puede ser la vida, Claudia. Hoy no hicimos almas al aire, ¿no?
2: No, hoy no hicimos almas al aire. ¿Sabes qué? Que hoy se... No, eso fue ayer. Uh-huh. Me acabo de tener un flashback.
1: Okay.
2: Que ayer se estuvo hablando de era el día de la mujer embarazada.
1: Creo que tú lo comentaste, sí, hiciste un breve comentario, sí, pero no lo profundizamos.
2: No lo profundizamos. Y cónchale, tú ves, te sientas y ves en las redes sociales y hay tanto, tanto, tanto para aprender. Tanto que tú dices, wow. Lo único que tienes es que saber discriminar el... Ah, yo creo que yo lo leí completo. Lo leí completo.
1: Ya, mira.
2: Me acabo de acordar cuando estaba discutiendo con mi familia eso. Sí, buenísimo. Muy
1: claro.
2: Bueno. Es tremenda crítica, ¿no?
1: Sí.
2: Hoy, para las personas que son religiosas, porque nosotros aquí hablamos de todo, ayer comenzó la treintena a San José.
1: ¿La treintena?
2: Treintena. Son 30 días haciéndole oración a San José. Hay mucha gente que se une en esa devoción del primero al 30 de septiembre.
1: O sea, todo el mes de septiembre.
2: Todos los días de septiembre tú puedes hacer la oración. Y bueno, hay mucha gente que le pide a San José por el trabajo, por la confianza.
1: Por el esposo.
2: Sí, por los esposos. Entonces, bueno, si no lo sabías, hoy aprendes algo nuevo. Ve y búscate todo lo de San José y después hablamos.
1: 3:30 minutos de la tarde. 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
3: 3:30 minutos.

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1: 3:35 y última hora, la tormenta tropical Edward toca tierra en Luisiana. La tormenta tropical tocó tierra este martes 1 de septiembre con vientos sostenidos de 60 kilómetros por hora, generando lluvias intensas que podrían provocar inundaciones y marejadas ciclónicas. Ya comenzó esto. Sí. Ya tenía tiempo. Estábamos esperando, ¿no?
2: ¿Tú sabes que se espera? Eso de en Estados Unidos siempre hemos visto por cultura general el tema de los tornados, ¿sabes? Y eso a mí siempre me ha dado miedo desde niña, no sé a ti, los tornados.
1: Sí.
2: Eso me parece como que lo más terrorífico que puede pasar. Para mí, ¿no? No sé, un tsunami, un volcán, que tantas cosas, pero para mí los tornados, no sé. Siento que sí, es como que...
1: Sí. Bueno, y La Odisea rompe récord y se convierte en una de las películas para adultos más taquillera de la historia. ¿Ustedes ya la vieron?
2: No,
1: no, yo la he visto, no la he visto.
2: 3 horas.
1: 3 horas, sí. Es que cuando...
2: Es que dicen que está tan buena que...
1: Cuando dicen que 3 horas, entonces uno comienza, ay, pero ¿cuándo iré? Que no puedo estar cansada. Que tiene que ser un día relajado, porque para estar 3 horas ahí sentado.
2: Y de paso, las funciones a las... Es tarde, ¿no?
1: Es tarde.
2: 8 a 9
1: sí,
2: de la noche.
1: No, no, no, imagínate, sales a la 1 de la mañana.
2: Oh, en nah. Pijama, llévate la pijama. Les recordamos también que mañana, miércoles 2 de septiembre, es la jornada de vacunación del Rotary. Van a haber vacunas disponibles para niños menores de 1 año, el IPV, el OPV y pentavalente para niños de 1 año, el sarampión, rubiola y parotiditis. ¿Sí lo pronuncié bien? Sí, parotiditis, ok. Uh-huh. Y fiebre amarilla, adultos hasta 59 años, fiebre amarilla. Y para embarazadas, exclusivo lo que es el toxoide diftérico y tetánico de 8 del mediodía a 12 de la tarde. 8 de la mañana a 12 de la tarde.
1: Imagínate esto, estoy leyendo... Que dice que un empresario de nombre Carlos Garay encendió la polémica tras publicar un video diciendo que ya no quiere contratar ni trabajar con gente en sus 20, 30 años, o sea, la generación Z.
2: Lo que leíamos la semana pasada, ¿recuerdas?
1: Y que a partir de ahora invita a todos los que tengan 40, 50, 60 y hasta 70 años a trabajar con él. Les voy a tratar bien y les voy a pagar bien, dijo. El joven de algo más de 20 años renunció y cuando le preguntó por qué no, le dijo, no quiero más, no quiero trabajar más. Y agregó, estaba enamorado y quería hacer un motobob. Este fenómeno comienza a extenderse en varias empresas, las cuales prefieren personas mayores a 40 años. Está creciendo de forma importante en Paraguay y en América Latina, ya que algunos empresarios y gerentes de recursos humanos consideran que son más estables, responsables y traen menos problemas gente mayores de 40 años. Y ahí es donde estamos hablando de la generación de cristal. Y ustedes me van a disculpar, pero es así. Es increíble. Y al que le caiga el guante,
2: que se lo plante.
1: Pero es increíble el cuento de que tú no puedes, porque es un cristalito. Mi mamá, mi abuela decía, no, es que eso es un vidrio. Y en la traducción de mi abuela era que tú no podías ni acercártele mucho a la persona porque es muy delicada. Y esta generación es una generación que todo le afecta. Que efectivamente todo es contra ellos, nada es en pro de mejorar,
2: todo es personal.
1: Entonces, imagínense este chico, que es un chico joven, diciendo, no, nada que ver, yo quiero trabajar con gente de 40, 50, 60 y 70 años.
2: Sí, lo decíamos, y recuerdas que yo también te comentaba que también ahí vemos el tema de las tendencias, fíjate. Ajá. O sea, nunca ha existido, o quizás no lo conocíamos, pues puede que sí, esto de que, bueno, ya en 60, 70, ahora como él lo dice y como la gente lo ve y como se forma esa ola de importancia, bueno, sí. Entonces comienzan a aplicarse ese tipo de paradigmas, pero bueno, cada quien hace lo que considera conveniente.
1: Tenemos que ir cambiando y nosotros nos hemos ido contagiando de esta generación. Y debo decirlo porque a título personal me ha sucedido. Antes nosotros llamábamos por teléfono. Ahora es que tú no puedes llamar por teléfono. Tú tienes que anticiparte por WhatsApp y decir, oye, ¿será que te puedo llamar?
2: Disculpa, ¿te puedo llamar?
1: Le genera ansiedad. Entonces, tienes que todo escribirlo. Y he visto las caras de los jóvenes cuando los llaman y, pero ¿por qué me está llamando? Cónchale, pero ya va, el teléfono es para eso.
2: Que levante la mano el que prefiere llamar.
1: Bueno, ya va.
2: Claudia, levántala.
1: No, realmente no.
2: ¿Qué prefieres tú, llamar o escribir? Creo,
1: en esta sociedad que la gente ahora escribe, cuando te están llamando es porque es algo prioritario. A no ser de que sea tu papá,
2: bueno,
1: o
2: yo
1: tu
2: lo
1: mamá.
2: Hago por agilidad, pues, por rápido. O sea, voy a llamar y ya, no voy a gastar 5 minutos de mi tiempo. Hola, ¿cómo estás?
1: Cuando es
2: ya,
1: algo hola, prioritario, tengo que pierdes mucho tiempo buscando el contacto, abriendo el chat. No, pues llamas de una vez.
2: Listo, ya.
1: Pero para la generación Z, eso casi que es un insulto. ¿Por qué me estás llamando? Yo digo, bueno, pero ¿y para qué es el teléfono?
2: ¿Por qué me estás llamando?
1: Ok, entonces estás
2: estoy
1: aplicando.
2: Llamando,
1: estoy aplicando a un trabajo y entonces espero que me escriban porque no me van a llamar. Ok, hello. No.
2: O
1: y
2: sea,
1: eso
2: hello.
1: Es lo que sucede con esta generación. Aunque hay unos que han ido mutando, como digo yo, han ido cambiando. Todavía nos queda muchísimo saber que, cónchale, nada es personal, no se lo toman personal, y sobre todo cuando están trabajando.
2: Total, mira, y a esta hora de la tarde te recordamos esto así sencillito. Rodéate de personas que te inspiren, te impulsen, celebren tus logros y te acompañen a crecer, porque cuando estamos cerca de los buenos, inevitablemente nos volvemos mejores. Son las 3 de la tarde, 42 minutos.
1: Claro que sí, recuerda, eres la suma de las 5 personas con las que vives. Si estás siempre con gente complicada, con gente perezosa, con gente conflictiva, con gente mentirosa, con gente
2: mentirosa, sí.
1: Te das cuenta de que en algún momento comienzas a flaquear. Entonces, rodéate de gente que siempre está buscando cosas buenas, Dios buscándole mío, lo señor, positivo, sálvame. Buscando trabajo, buscando prosperar y sobre todo buscando vivir en paz, respirando y respetando al otro.

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1: Bueno, señores, ya llegó el cuasi momento de despedir, pero no sin antes agradecerles porque ya tenemos aquí en buena compañía. ¿Cuánto tiempo? Iniciamos el 15 de junio, 15 de julio, 15 de agosto, y este 15 de septiembre pues ya cumplimos 3 meses. Los primeros 3 meses de Déjate Sorprender, y nosotras sin duda alguna, también en compañía de Kevin, hemos estado acoplándonos para llevarles a ustedes toda esta programación durante todas las tardes.
2: Claro que sí, te invitamos a seguirnos. Recuerda que para nosotros es un placer acompañarte en todo lo que hagas de 2 a 4 de la tarde. Danjira Dávila y Claudia Pernía. 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
1: 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Y en nombre de nuestro querido licenciado Gianfranco Esquilaro, Claudia, ya te lo aprendiste el nombre.
2: Gianfranco Esquilaro.
1: Ajá, Gianfranco Esquilaro, licenciado en nutrición y dietética. Gracias a todos ustedes. Será hasta mañana.
2: Nos escuchamos mañana. Se les quiere. Bye.
1: Bye.
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1: 4:30

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0: Far Jacob Forever Forever One Music DJ Romy Shadow Towers Carbon Fiber Music From Miami Another hit
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1: 5.

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Ya llegamos al final de nuestro programa por la tarde de hoy. Para la próxima nos tomaremos de nuevo el mejor café con leche con Eduardo Morales en buena compañía 94.1 FM, la radio que te premia. 94.1.

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5: Más de 400 consejos campesinos del Estado Táchira acompañan el despliegue de caracterización de los rebaños impulsado por la presidenta Delcy Rodríguez. La información la suministró Germán Vides, vocero nacional de esta agrupación campesina.
6: Bueno, aquí estamos por directrices de nuestra presidenta Delcy Rodríguez, por directrices de nuestro ministro Vladimir Vladimiro López, avanzando en la caracterización del rebaño. Más de 403 consejos campesinos, dándole acompañamiento, seguimiento, control a lo que es la erradicación de la fiebre aftosa. Y la meta es tener a nuestro país 100% certificado.
5: Vides recalcó la importancia que representa para los sectores productivos alcanzar la meta de ser declarados y certificados como una nación libre de fiebre aftosa.
6: Bueno, fíjate, no solo el sector campesino, sino productivo, el sector comercio, ¿sabes lo que significa? Significa para nuestra nación estar libre de fiebre aftosa o mejor dicho certificado. Eso sería un logro extraordinario gracias a nuestra presidenta Delcy, a quien ha hecho mucho enfoque en esto, y a nuestro gobernador Freddy Bernal del estado Táchira.
5: En la entidad tachirense, el Plan Nacional de Caracterización de Rebaño ha sumado diversos actores formados a través del Instituto Nacional de Salud Agrícola a fin de avanzar efectivamente en los 29 municipios de la entidad. Larisa Chacón, el informativo Táchira.
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1: Hola, hola, ¿qué tal amigas y amigos? Muy pero muy buenas tardes y bienvenidas, bienvenidos a Buena Compañía 94.1, la radio que te premia. Feliz y bendecido día martes, martes comienzo de este nuevo mes, martes primero del mes de septiembre. Activados con todos ustedes hasta eso de las 8 de la noche por la señal de Buena Compañía 94.1. Feliz y bendecido día martes, tarde soleada en nuestra capital tachirense. Feliz y bendecido primero de este nuevo mes, el mes de septiembre, arrancando septiembre con todo el ánimo, con toda la buena energía y bueno, lo que suena para ahí al fondo, para ir calentando motores. Si ustedes me dicen, a ver, la audiencia que está ahí conectada con nosotros siempre tarde a tarde, si ustedes me dicen, ojo, si bien es cierto que oficialmente todavía no estaríamos arrancando gaitas, el patacón gaitero por Buena Compañía 94.1, pero si ustedes quieren escuchar una gaita, los podemos complacer. Así que se activan allí con nosotros, 0414-708-3615. Repito, la audiencia que está conectada con nosotros a esta hora de la tarde, se puede ir mezclada por ahí, se puede ir coladita, ¿no? Coladita, una gaita el día de hoy para arrancar y para ir calentando motores primero de septiembre. 6:14 minutos de la tarde en la dirección de Mayra González, en la coordinación de Nerio Ramírez. Yo soy Paco Molina, arroba Paco La Voz, el 27208 de los productores nacionales independientes. Les acompañamos hasta eso de las 8 de la noche. Hoy no nos acompaña nuestra compañera Leslie Delgado ni Catiuja González. Estaremos acompañándoles en cabina en el Centro Comercial del Pinar, en el piso 3, oficina 103, hasta eso de las 8 de la noche. 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Avanzamos, 6:15 minutos de la tarde.
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1: 6:15 minutos de la tarde, 0414-708-3615. Saludos a Josué Cárdenas, conectado con nosotros a esta hora. Dice por allí, Paquito, buenas tardes. ¿Para cuándo el patacón gaitero? Bueno, el patacón gaitero planificamos iniciarlo para finales de este mes. De septiembre, comienzo del mes de octubre, ¿no? A ver, déjame ir rápido por aquí al calendario. Tenemos el calendario por aquí a la mano, cae miércoles 30, posiblemente podríamos estar arrancando el jueves primero de octubre. Jueves primero de octubre podríamos estar arrancando el patacón gaitero por la señal de Buena Compañía 94.1, la radio que te premia. Así que muy atentos, muy pendientes. Vuelvo y les repito, si lo piden, si lo solicitan, con todo el gusto, se puede ir coladita por ahí, una buena gaita para calentar motores hoy primero de septiembre. Activados con todos ustedes, con buen ánimo, con buena energía. 0414-708-3615. Les acompañamos hasta eso de las 8 de la noche. El mejor regreso a casa, con buena compañía. La mejor compañía para regresar a casita en la tarde, noche ya. Con buena música, buena información y buenos comentarios. 0414-708-3615.
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6: 6:30.

0: Continuamos a través de Buena Compañía 94.1, la radio que te premia. 0414-708-3615, 6:37 minutos de la tarde. A ver, reviso rápidamente la vía del WhatsApp y la mensajería de texto. Buenas tardes, saludos para todos en la ruta desde El Corozo, Jesús Soto, conectado con Buena Compañía 94.1. A ver, también hay activados a través de nuestra vía del WhatsApp. Dice por aquí, hola, buenas tardes, Paquito, feliz y bendecida tarde, conectados con Buena Compañía. Dice, a ver, otro de los mensajes que me van dejando por aquí, saludos a Alfonso Sepúlveda. Dice, huele a gaita, Paco, feliz y bendecida tarde, si me puedes complacer con, la voy a tocar a pie, para complacer a mi hijo Juan Pablo Sepúlveda Jaimes. Claro que sí, entonces están solicitando un tema, bueno, vamos a complacerles con un tema entonces. A ver, otro de los mensajes que nos van dejando por allí, dice, disfrutando de la ruta, camino a casita, Paco Molina. Para tu tierra, Capacho. Bueno, saludos a la gente que va camino a Capacho a esta hora de la tarde y conectados con Buena Compañía 94.1. Así que bueno, bendecida tarde a todos los que siguen allí disfrutando. Algunas informaciones por compartir a esta hora de la tarde para todos los que siguen allí activos. A ver, voy a revisar por aquí lo más reciente que se ha compartido y lo más reciente que se ha entregado de manera actualizada. También por parte de nuestros oyentes lo que se va compartiendo por allí. A ver, en el área ya de lo que se viene y de lo que se avecina por allí, ya se habla que se prepara los encuentros, ¿no? Para la temporada de la Liga Venezolana del Béisbol Profesional. Listo para la nueva temporada del Béisbol Profesional Venezolano. La primera semana, temporada 26-27, se habla, a ver, día de inaugural, lunes 12 de octubre. Para el día lunes 12 de octubre arranca la temporada del béisbol. Y la semana estará con Tiburones versus Magallanes. Y para el martes 13 de octubre, Tigres de Aragua, Caribe de Anzoátegui, Magallanes Tiburones, Leones Águilas del Zulia. También Tigres, Caribes, Bravos, Cardenales, Leones Águilas del Zulia. Tiburones, Caribes para el jueves 15 de octubre. Bravos, Leones, Magallanes, Tigres, Cardenales, Águilas del Zulia. Esto jueves 15 de octubre. Y aparte ahí entonces de lo que se va entregando de esta jornada. O de estas jornadas para la Liga Venezolana del Béisbol Profesional Venezolano. Y también actualizando otras informaciones, 6:39 minutos de la tarde, alta afluencia de pasajeros en el aeropuerto de Maiquetía tras la reactivación de los vuelos para el 1 de septiembre, es decir, el día de hoy. Según la nota de prensa, según la información que se ha compartido, para el 1 de septiembre el Aeropuerto Internacional Simón Bolívar de Maiquetía en La Guaira registra alta afluencia de pasajeros en el primer día de reactivación en las operaciones comerciales tras los terremotos del pasado 24 de junio. Según el reporte, se entregó el primer vuelo, habría despegado a las 8 de la mañana desde este martes con destino hacia Valera, Trujillo, con la aerolínea Conviasa. Se espera que Rutaca inicie una ruta hacia por la mar a las 10 de la mañana. Asimismo, se tiene previsto un vuelo internacional hacia México. Bueno, allí entonces también la información que les vamos compartiendo. 6:40 minutos de la tarde. Continuamos en Buena Compañía 94.1, acompañándoles en ese trayecto, en ese recorrido. Hacemos tu tarde diferente, amena, agradable.
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0: 0414-708-3615, nos dicen por allí Jesús Soto a través de la vía de la mensajería. Y Paco, una gaita de Alitacía, háblame de Maracaibo. Bueno, están solicitando temas, ¿por qué no? Vamos a complacer por allí uno que otro tema, se puede ir por ahí coladito, ¿no?

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1: Exactamente, las 7:09 de la noche. Continuamos acompañándoles a todos ustedes a través de la señal de Buena Compañía 94.1, la radio que te premia. Feliz y bendecido inicio de este nuevo mes, el mes de septiembre. Con buen ánimo, con buena energía, con mucho optimismo y saludándoles a todos quienes siguen allí conectados, reportándose. Saludos por allí desde Caracas, la gente que se conecta con nosotros a través de la página web desde Caracas, www.radio941fm.com.be. Otro de los mensajes que también nos van dejando por ahí. Hola, buenas tardes, Paquita en sintonía por Buena Compañía 94.1. Dice bendecida tarde, noche desde Capacho, siempre conectados con 94.1. Saludos a toda nuestra amplia audiencia allí a través del dial de 94.1 en Capacho. Bendiciones, linda tarde, noche, Paquito, disfrutando de 94.1. Jaime Hernández. Saludos también a Noelia Díaz. Hola, buenas noches, porfa. Una de Juan Luis Guerra. Ah, bueno, ya está sonando por allí eso de Juan Luis Guerra, que es la bilirrubina. Juan Luis Guerra y su 440 con la bilirrubina. Sube el volumen.

0: Bueno, para hoy lunes, arrancando la semana con buen pie, con buen ánimo, con buena energía y con mucho optimismo, encomendando este nuevo mes al Dios Padre Todopoderoso. Iniciamos la segunda hora, estamos hasta las 8 de la noche. Les acompañamos en el taxi, en el Uber, a quienes están allí en casita, a los que vienen de regreso, a los que estuvieron durante todo el día trabajando en esa jornada larga. Ya bajaron la Santa María y ahora de regreso a casita. O quizás algunos ya llegando a casa a preparar por allí la cena, ¿no? Buen provecho, buen apetito, que Dios bendiga sus alimentos. 7:11 minutos de la noche, 0414-708-3615. Dice por aquí, hola, buenas tardes, Paquito, en sintonía desde La Rotaria, como siempre. Saludos, buenas tardes a la gente que se conecta desde La Rotaria. Bueno, tarde, noche, ¿no?
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0: Continuamos a las 7:20 minutos de la noche, amigas y amigos, a través de la señal de Buena Compañía 94.1, acompañándoles allí en el taxi, en el vehículo, en el Uber, a quienes están en casita, a quienes disfrutan ya de la cena. Feliz y bendecida noche. 0414-708-3615, 7:21 minutos de la noche. Me han compartido por aquí la siguiente información. Atención, oído el tambor. Imagina salir a la calle a mediodía y que tu sombra desaparezca por completo. Me han entregado por aquí esta información.
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0: Sí, vamos a compartir esta información bastante curiosa, pues el 2 de septiembre al mediodía no tendrá sombra. El 2 de septiembre al mediodía no tendrá sombra, según la información que me están compartiendo. Esto no es ningún truco, ni un error de la realidad. Es pura astronomía. Este miércoles 2 llega el paso cenital del sol, el día sin sombra, el día sin sombra. Un fenómeno fascinante donde el sol se ubica justo a 90 grados sobre nuestras cabezas. Junto al programa Semilleros Científicos te invitan a vivir una experiencia única donde, bueno, en la Plaza Bolívar de San Cristóbal, miércoles 2 de septiembre, hora 11 de la mañana, evento astronómico. Paso cenital, exacto a las 12:55 del mediodía. Esto me lo están dejando a través de la vía del WhatsApp. Están haciendo la cordial invitación. Usted lo sabía, yo no lo sabía, nadie lo sabía. Aquí todos nos enteramos.
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0: Bueno, qué más curioso que esto, ¿no? El martes sin sombra, un día sin sombra. Si te quedas en casa o en el trabajo, también puedes sumarte al experimento. Solo coloca un termo, una botella o un objeto vertical totalmente recto en un sitio despejado y observa cómo su sombra desaparece bajo la física y el movimiento de la Tierra. Así que bueno, ahí está la información que les estamos compartiendo a todos los que están conectados con nosotros a esta hora a través de la señal de Buena Compañía 94.1. Feliz y bendecida noche a quienes nos están enviando y nos están compartiendo esta información. Nuestros oyentes, vaya activados con nosotros, un placer, un gusto. Jesús Soto dice, hey Paco, una gaita de Alita, sí, háblame de Maracaibo. Ya sonó por ahí, la voy a tocar a pie, ¿no? Bueno, ya vamos a buscar entonces ese tema. Alitacía, háblame de Maracaibo. Me imagino que existen muchos otros temas y que a lo largo del tiempo y a lo largo del lapso del tiempo se irán haciendo solicitudes de temas variados, ¿no? Para no rayar ningún tema, dirían por allí. Así que bueno, ya les vamos a estar por allí complaciendo. Vamos a ir a identificar, vamos a ir con nuestro break publicitario y ya regresamos a través de la señal de Buena Compañía 94.1, la radio que te premia.
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1: Continuamos a través de Buena Compañía 94.1, la radio que te premia, 7:36 minutos de la noche. Esto que suena por ahí al fondo es con Chichi Peralta, Amor Narcótico. Les acompañamos en ese trayecto, en ese recorrido, quienes se movilizan desde San Cristóbal hacia la zona de la Troncal 5, San Josecito, vía Santa Ana. De igual manera, aquellos quienes están conectados en Capacho hacia la zona de la frontera, quienes vienen de regreso, ¿no? También, luego de haber estado todo el día hacia la zona del vecino país, bueno, ya de regreso a casita. Ahora llegan más rápido, ¿no? No hay puntos de control por allí en la zona del Mirador, no hay puntos de control en la zona de Puente Real, hasta los momentos lo que he podido ver y observar, ¿no? Y de igual manera, quienes se movilizan hacia la zona del municipio Andrés Bello, hacia la zona de Cordero, la gente de Cordero, que por ahí siempre se conectan con nosotros. Hablando de Cordero, quiero saludar a nuestra amiga y compañera de labores, la señorita Sofía Martínez, se reportaba por allí con nosotros hace pocos minutos. Saludos por allí a Francisco Gómez Chupulún, que también estaba por allí conectado reportándose con nosotros. Un abrazo activado a todos los que sintonizan Buena Compañía 94.1. Nos honran con su sintonía, nos honran con estar allí permitiéndonos entrar a sus hogares. Y por supuesto, también quiero saludar a quienes se conectan a esta hora en la zona de Barrio Sucre, activados con la señal de Buena Compañía 94.1. Quiero saludar por allá a mi querida Juliana Marsella, un abrazo para ella, besos y bendiciones, un abrazo. Feliz inicio del nuevo mes, el mes de septiembre, cargado de buena salud, de buenos metas, propósitos, de planes y proyectos. Siempre encomendados con Dios.

De igual manera, saludos por allá a la señora Yorley Pernía. Y de igual manera, saludos por allí a la señorita Valeria. Valeria, todo el equipo, toda la familia allí en la casa. Preparando seguramente ya la cena. 7:39 minutos de la noche, dice por allí el pana Raúl. Hola, buenas tardes, Paco. Saludos en sintonía desde San Josecito. Gracias por saludar a nuestra gente. Soy Raúl Luzardo, saludo al amigo Raúl Luzardo, conectado con nosotros desde San Josecito. A ver, Gustavo González me deja por aquí un mensaje, dice: hola, hoy está de cumpleaños en el Campito Bramón la señora Carmen Celina Mendoza Montaño. La felicitan su esposo, hijos, hermanas y familia de Rubio, Miranda y Caracas. Felicitaciones, tía, que Dios te dé mucha salud y bendiciones de este día. También está cumpliendo años en Rubio el joven Arturo Peña, lo felicitan su esposa y familia. Hoy está de cumpleaños en Bramón el joven Víctor Rangel, lo felicitan su familia y amigos. Está de cumpleaños en Los Teques, Estado Miranda, el joven Elixon Zambrano, lo felicitan su familia, hija y amigos. De Táchira y Miranda, bendiciones. Bueno, saludos.

7:40 minutos de la noche, continuamos a través de la señal de Buenas Compañías 94.1. Hay una información que está rodando a través de las redes sociales, este personaje que se cree, bueno, no sé, también especialista en el área de la salud. Y a propósito de todo esto, pues el contundente pronunciamiento de la Sociedad de la Medicina Interna tras las polémicas recomendaciones de Giampiero en las redes sociales. La Sociedad Venezolana de Medicina Interna encendió las alarmas ante el peligroso alcance de las tendencias promovidas por creadores de contenido, fijando un contundente rechazo hacia la difusión irresponsable de información falsa y remedios sin sustento científico en las plataformas digitales. Ante el incremento de mensajes en redes sociales impulsados por creadores de contenido e influencers ajenos al área de la salud, expresamos nuestra profunda preocupación y firme rechazo ante la difusión de irresponsable de información falsa, remedios sin sustento y recomendaciones que carecen de evidencia científica, advirtió la doctora Miriflor Vera, presidenta de la entidad. La alerta de la institución médica surge tras la fuerte controversia en el torno a las extremas declaraciones del creador de contenido Giampiero Fusco, conocido como El Tigre. El influencer ha sostenido públicamente que consumir antisépticos o anticonceptivos hormonales o alimentos como la harina de maíz provoca la aparición de hombres afeminados, recurriendo a estudios desconceptualizados sobre pesticidas para afirmar erróneamente que los disruptores endocrinos alterarán el cerebro y cambian la orientación sexual, lo cual fue rotundamente desmentido por los especialistas. Bueno, se metió, dirían por allí, en camisa de once varas, ¿no? Ante contundente polémica y tanta desinformación, se le suma la postura del influencer frente a las enfermedades crónicas al haber cuestionado abiertamente el diagnóstico de cáncer y también el uso de la quimioterapia. En su lugar, promueve alternativas también como la ingesta de carne cruda, los ayunos prolongados a la llamada medicina ancestral. Bueno, parte también allí de todo lo que se ha venido generando a través de las redes sociales, lo que ha sido tendencia, lo que ha sido polémica, lo que ha sido noticia en las últimas horas. 7:43 minutos de la noche, 0414-708-3615. Vamos con un tema, regresamos para seguir acompañándoles a todos ustedes mientras que van ahí en su vehículo, en su taxi, en el Uber, a todos los que se están conectando con nosotros. Dice por aquí, hola, buenas tardes, Paquito, saludos en sintonía desde Santa Teresa, como siempre, bendiciones, Dios te bendiga, excelente programa, ya por aquí haciendo la cena, la gente de Santa Teresa, un abrazo, buenas noches.

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1: 7:48 minutos de la noche, amigas y amigos. Así estamos llegando a la parte final de nuestro programa por el día de hoy. Agradeciéndoles a todos por la sintonía, por la receptividad, por sus mensajes, por estar allí conectados siempre tarde a tarde y noche a noche con la señal de Buena Compañía 94.1. A quienes se conectan en San Josecito, en Santa Ana, en Capacho, en Rubio, en Cordero, en La Rotaria, en Pueblo Nuevo, en Barrio Obrero, en la Avenida Los Agustinos, en La Popita, en todos los rinconcitos, en todos los lugares donde llegue la señal de Buena Compañía 94.1. Por supuesto, en Barrio Sucre también, claro. Así llegamos a la parte final, en la dirección de Mayra González, en la coordinación de Nerio Ramírez, el Dogors. Yo soy Paco Molina, arroba Paco La Voz, el 27.208, los productores nacionales independientes. Una feliz y bendecida noche. Iniciamos el mes de septiembre. Y por supuesto que tengan un buen descanso, un buen sueño reparador para mañana, emprender el nuevo día con buen ánimo, con buena energía. Descansamos, dirían por allí, nos desconectamos para poder descansar el cerebro de la pensadera, del estrés, de la deuda, de una cosa y de otra. Y mañana, en blanco, arrancamos a escribir una nueva página. Feliz y bendecida noche. Chao, chao. Dios les bendiga. Gracias, San Cristóbal, por estar ahí siempre conectados con lo que hacemos siempre tarde a tarde a través de los micrófonos y a través de la radio. Buena Compañía 94.1.

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